Las 6 de la tarde en punto, nos vamos. Gracias por habernos acompañado. Que Dios me los bendiga mucho. Mañana, primero Dios, 9 de la mañana. Yo soy Jesús Lara Camacho. Gracias, gracias. Vámonos. Buenas tardes. 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

0: Oigan, ya volvemos, vamos a la pausa en este martes. Estamos para ti en vivo 29 de septiembre. Casi casi despidiendo el mes más mexicano. Y se va a poner bien bueno, ¿eh? Ya volvemos.
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0: Oigan, vamos a la pausa. Todos nuestros ganadores del mandil y de la gorra oficial de Cristal, un abrazo enorme. Gracias por participar y por estar atento de las promociones de esta tu estación. No tardamos, ya venimos.
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0: Ya volvemos, vamos a la pausa. Es una pausa muy, muy breve. Y volvemos con mucho más de tus éxitos de cristal. Ya regreso.
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0: Gracias, cuídense mucho. Mañana tenemos una cita de mañana miércoles para llegar juntos a la mitad de semana y despedir el mes de septiembre. Por acá los espero. Cuídense mucho, por favor. Y recuerda que la vida se disfruta mejor si haces lo que amas. Adiós.
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2: Dame una noche de asilo en tu regazo. Esta noche, por ejemplo, dejemos al mundo fuera. Abre tus brazos, ciérralos conmigo dentro. Solo unas horas y luego, cuando amas.

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2: Hola, ¿cómo está? Les saluda Alejandra Cruz y esta es la información que tiene que conocer. El gobierno firmó un convenio con Aleática, administradora del circuito exterior mexiquense, para ampliar el monitoreo en esta vialidad de 118 kilómetros, que cuenta con 185 cámaras con visión nocturna, lo que permitirá que el C5 tenga acceso en tiempo real a las cámaras de la autopista para generar alertas tempranas, detectar incidentes y mejorar la condición de seguridad y atención de emergencias. El gobierno destinó 1.73 millones de pesos para adquirir 250 paquetes didácticos como Animal Twist y Patitas Escaladoras, con lo que más de 193.600 estudiantes de preescolar aprenderán mediante el juego sobre respeto, cuidado y bienestar animal, materiales que fueron entregados a 236 supervisores para alcanzar el 100% de cobertura. El gobierno invirtió 2.8 millones de pesos para adquirir 4 audímetros clínicos de alta tecnología que brindarán diagnóstico gratuito a personas sin derechohabiencia con pérdida auditiva, equipos que se destinarán a 2 hospitales y 2 centros de rehabilitación del Estado de México y beneficiarán principalmente a niños, adultos mayores y población vulnerable.
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1: Noches, esta es la parodia de la noticia. Aquí tenemos para todos. Y si se agarramos parejos, soy Lupita Escobar, que le cuento y exagero.
2: Subió la tortilla,
3: también la cerveza.
2: Subieron la leche,
3: también la cerveza.
1: Subió el jitomate, la cebolla, el pollo, el gas y hasta las colegiaturas.
4: No, qué cabrón.
1: Ya no hacemos el súper, hacemos una inversión a futuro. Vas por un kilo de jitomate y te preguntan si a meses sin intereses. Y cuidado con pedir medio kilo porque te lo entregan como si fuera joyería. Aquí está su jitomate, cuídelo mucho. Porque con

quiera salsa, que traiga la cartera, y si quiere guacamole, que traiga la escritura de la casa. Todo sube sin compasión, menos el sueldo y la quincena, eso siguen de exhibición. Cualquier parecido con la realidad ya sabe que es mera coincidencia, solo eso aquí en la parodia de la noticia. Y también otro que ya se puso sus moños y se puso caro es el...

antes eran 5 tortillas por 10 pesitos, ahora te dan 2 y todavía piden aplausitos. Y si sigue subiendo de este modo tan abusivo la quesadilla, va a llevar queso imaginativo, porque en México todo sube con emoción menos el sueldo y la quincena, eso siguen de promoción. En la producción el señor Rafa Madrid, porque aquí peca el que mata la vaca y también el que le agarra la pata. Y ya se la sabe el que las escucha también, porque vamos en combo de 3. Soy Lupita Escobar y nosotros

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3: Revista del Consumidor Radio. ¿Alguna vez te has preguntado qué contiene la pasta dental que usas todos los días? Si no lo sabes, quédate porque hoy en Revista del Consumidor Radio te enseñamos cómo preparar tu propia pasta dental en casa. Y lo mejor, su preparación te toma solo 30 minutos.
4: ¿Blanco o rojo? ¿Con yema o sin ella? Existen muchos mitos alrededor del huevo. Hoy te contamos la verdad sobre uno de los alimentos más consumidos en México y cómo puedes aprovecharlo mejor en casa. ¡Acompáñanos!
3: Revista del Consumidor.
4: Hoy vamos a preparar una tecnología doméstica, que es una excelente alternativa a los productos industrializados. Pasta dental. Además, es una receta validada por el Laboratorio Nacional de Protección al Consumidor.
3: Antes de comenzar, te compartimos los ingredientes que vamos a necesitar. 3 cucharadas de agua purificada. 2 cucharadas de glicerina pura. 2 cucharadas de lauril éter sulfato de sodio. Media cucharadita de carboximetil celulosa. 1/4 de cucharada de carbonato de calcio. 1/4 de cucharada de mentol. Y 6 gotas de esencia de menta.
4: Ahora, los utensilios que debemos tener a la mano son... una cuchara sopera, una cucharita cafetera, un tazón pequeño de vidrio, un tarro pequeño de plástico con tapa y un batidor de globo. Una vez que tenemos todo listo, vamos al procedimiento.
3: En el recipiente de vidrio, comenzamos vertiendo agua purificada, la glicerina y el mentol. Mezclamos con ayuda del batidor de globo hasta integrar los ingredientes. Sin dejar de mover, agregamos carbonato de calcio y la esencia de menta.
4: Después, incorporamos el lauril éter sulfato de sodio y agitamos suavemente hasta que se disuelva por completo. Poco a poco, añadimos la carboximetilcelulosa lentamente sin dejar de mover, hasta obtener una mezcla homogénea y con una consistencia más sólida.
3: Por último, envasamos la pasta dental en el tarro. Tapamos muy bien y etiquetamos con la fecha de elaboración y de caducidad. En este caso, esta pasta tiene una caducidad de 6 meses y rinde aproximadamente 63 gramos, o bien 50 mililitros.
4: Es importante que tomes en cuenta algunas recomendaciones de uso. Este producto no debe ser utilizado por menores de 6 años. En el caso de niñas y niños mayores de 6 años, puedes sustituir el mentol por esencia de cereza. Si tienes sensibilidad dental, recuerda consultar previamente a tu odontóloga u odontólogo. Para conservar mejor el producto, te recomendamos mantener el recipiente bien cerrado, en un lugar fresco y seco y fuera del alcance de niñas y niños. Recuerda que todos los ingredientes que utilizamos en esta tecnología doméstica pueden encontrarse en establecimientos donde vendan productos de cuidado personal, belleza o cosmética, también conocidos como droguerías.
3: Preparar tu propia pasta dental en casa tiene varios beneficios. Requiere pocos ingredientes, son fáciles de conseguir, tiene certeza sobre su origen y además representa un ahorro económico. Incluso esta receta puede ser el inicio de un nuevo emprendimiento.
4: Anímate a preparar tu propia pasta dental y etiquétanos en Instagram usando el hashtag Tecnología Doméstica Profeco.
3: También puedes consultar esta tecnología doméstica en nuestro canal de YouTube, Profeco TV.
1: Revista del Consumidor.
3: El huevo es tan importante en la alimentación que desde 1996 se conmemora el Día Mundial del Huevo. Se celebra cada segundo viernes de octubre con el objetivo de difundir su valor nutrimental y su papel en una dieta equilibrada.
4: Y no es casualidad. El huevo es un alimento completo, práctico, rendidor y versátil, por lo que se ha convertido en un protagonista en la alimentación de las familias mexicanas.
3: Es una excelente fuente de proteína animal. La clara está compuesta principalmente por albúmina, mientras que la yema aporta grasas saludables, proteína, hierro, azufre y vitaminas A, B, D y E. Aunque contiene colesterol, su consumo moderado forma parte de una alimentación equilibrada.
4: Además, el huevo es una alternativa accesible a la carne o al pescado. Es fácil de masticar y digerir, y combinado con otros alimentos, puede integrarse a distintos planes alimenticios.
3: Su uso no se limita al desayuno. También sirve para espesar salsas, esponjar pasteles y dar ese color dorado tan característico al pan. Incluso fuera de la cocina, el huevo está presente en pastas, productos de belleza y fertilizantes.
4: En 2024, el consumo de huevo en México por habitante alcanzó los 24.4 kilos y representa el 12.6% de la producción pecuaria nacional. Nuestro país es autosuficiente y se ubica en el sexto lugar a nivel mundial.
3: Esta actividad se concentra principalmente en Jalisco, que aporta poco más de 54%, seguido de Puebla, con casi el 15%.
4: Para el consumo existen dos tipos principales de gallinas: las ligeras, que producen huevo blanco, y las semipesadas, productoras de huevo rojo. Es importante aclarar que no hay diferencia en su

0: Este sábado a las 7 y domingo a las 10 de la mañana.
1: Personas prefieren consumir solo la clara. Es importante saber que la clara y la yema se complementan. Al desechar una de ellas, se pierden nutrientes esenciales que hacen del huevo un alimento completo.
2: Para un mejor consumo y conservación del huevo, tome en cuenta estas recomendaciones. Evita dejar los huevos o los alimentos que los contengan a temperatura ambiente, ya que el huevo es un alimento muy sensible a los cambios bruscos de temperatura, sobre todo al calor.
1: Revisa siempre el cascarón. Debe estar limpio y sin fisuras. Si están rotos, deséchalos. Así evitarás enfermedades gastrointestinales.
2: Lávate las manos al terminar de manipularlos. Evitarás la contaminación cruzada.
1: No lo consumas crudo. Puedes ponerte en riesgo de adquirir salmonelosis.
2: Ya sea que esté cocido, duro o forme parte de algún platillo, consúmelo pronto.
1: Con información clara, puedes aprovechar mejor sus beneficios y consumirlo de forma segura.
2: No olvides consultar la herramienta ¿Quién es quién en los precios?, ya que te permitirá comparar precios para tomar las mejores decisiones de compra. Entra a qqp.profeco.gov.mx.
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2: 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En Facebook nos encuentras como Revista del Consumidor MX y Profeco Oficial. 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
1: Exactamente las 11:40.
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estate, Señor, conmigo, siempre, sin jamás partirte. Y cuando decidas irte, llévame, Señor, contigo. Porque el pensar que te irás me causa un terrible miedo. De si yo sin ti me quedo, de si tú sin mí te vas. Llévame en tu compañía donde tú vayas, Jesús. Porque bien sé que eres tú la vida del alma mía. Si tú vida no me das, yo sé que vivir no puedo. Ni si yo sin ti me quedo, ni si tú sin mí te vas. Por eso más que a la muerte temo, Señor, tu partida. Y quiero perder la vida mil veces más antes que perderte. Pues la inmortal que tú das, sé que alcanzarla no puedo. Cuando yo

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2: En Cristal, las 12.6.

0: buenas, buenas, buenas noches. Bienvenidos sean todos ustedes a través de Radio Cristal. Gracias por estar con nosotros en esta noche y preparados para disfrutar de un gran programa. Pues bueno, vamos a estar aquí a través de la Plataforma Musical de México. Mi nombre es Uriel Soto. Te voy a estar acompañando una hora en este gran programa para que tengamos oportunidad de disfrutar, por supuesto, con toda la actitud. Además de la buena música y también toda la información que tenemos. Hoy vamos a platicar de un tema súper interesante. Es un tema que sí, nos tiene que interesar mucho y es muy importante tenerlo a la mano. Vamos a platicar sobre los índices de natalidad de nuestro México, de nuestro país. Es un dato interesante que me encontré en las redes sociales y por supuesto que tenemos que compartirlo con ustedes. Así que quédense con nosotros y enseguida regresamos con mucho más. Mientras tanto, empezamos a mandar besos, abrazos y saludos a toda la gente que nos escucha a través de la Plataforma Musical de México, en Pachuca Hidalgo en el 106.1, en la hermosa Toluca a través del 93.3, en Tenancingo a través del 104.9 y a toda mi gente del Valle de México que nos escucha en el 103.7 del FM. Gracias por acompañarnos, prepárense para disfrutar de este tema. Mientras tanto, vamos a la primera pausa comercial y ahorita regresamos con más. No le cambies.
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0: ahora, 1229.
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1: Ya estamos de regreso a través de Radio Cristal. Gracias por seguir con nosotros. Oigan, vamos a platicar hoy acerca de un tema súper interesante. Vamos a platicar sobre la natalidad, los índices de natalidad en nuestro país. Y es que hay un tema súper controversial que ha estado dando vueltas en los últimos años. Y es que México dejó de tener hijos en un tiempo récord. La natalidad cayó hasta casi el 40% en solo 8 años. En los últimos 8 años, o sea, de los últimos años para acá, más o menos del 2018 para acá, han estado cayendo los índices de natalidad. Pues bueno, México registra un desplome histórico de nacimientos. Esto según el IMSS, también el ISSSTE, perdieron hasta 170 mil nacimientos en los últimos 8 años. Pues bueno, estas instituciones de salud, el IMSS, el ISSSTE, registraron 170 mil nacimientos menos en 8 años. Sí, la caída responde a factores como, no sé, la precariedad económica, la falta de vivencia, también las condiciones laborales y la dificultad para conciliar la maternidad con los proyectos personales. El resultado es un país que envejece aceleradamente y enfrenta un nuevo desafío demográfico. Vamos a poner esto en la mesa y creo que es un tema con el cual podemos debatir. Muchos tendrán opiniones diferidas, muchos pensarán que es bueno, pues que ya no seamos tantos, ¿no? Hay quienes van a decir, bueno, la sobrepoblación, pues está tremenda, somos muchas personas ya, cada vez los recursos son menos para alimentar tantas bocas, etcétera, etcétera. Pero también habrán quienes se preocupen por estos índices de natalidad. Y es que en los últimos años, como bien se menciona en la información, las personas han estado decidiendo no tener hijos. Desde, pues sí, justamente 8 años para acá aproximadamente. Esto también con el nacimiento de las redes sociales, el avance de la tecnología, también el acceso a diferentes formas de vida, ¿no? Entonces creo que hay muchas personas que ya están decidiendo, una, o no tener hijos, o tener hijos, pero ya en unas edades más avanzadas, ¿no? Hace muchos años visualizábamos que la natalidad o los embarazos en las personas, en las parejas, eran aproximadamente entre los 20 y 25 años, ¿no? Cuando tenían a lo mejor su primer hijo. Pero hoy en día estos índices de natalidad han subido en las estadísticas de las edades. Hoy en día las personas o las parejas deciden tener hijos más o menos entre los 35 y los 40 años. Sigue siendo una buena edad tal vez para tener hijos, esto en algunos casos, obviamente también teniendo en cuenta la parte de la salud de cada persona. Sigue siendo también una buena fecha, para algunos será una mala fecha tal vez, una mala temporalidad para tener a los hijos, pero al final de cuentas sigue habiendo natalidad. Pero hay quienes ya después de llegar a estas edades ya se les vuelve, pues no sé, como un pasajero, como que ya no lo toman en cuenta y deciden mejor ya no tener hijos. ¿Qué opinas tú sobre este tema? ¿Tú sí estás decidiendo tener hijos? ¿No quieres tenerlos? Platícamelo aquí en los teléfonos de la cabina. Mientras tanto, vamos a la pausa comercial. 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

somos a través de Radio Cristal. Gracias, señoras y señores, por continuar con nosotros a través de la plataforma musical de México. Yo soy Uriel Soto y seguimos platicando sobre los índices de natalidad que en los últimos 8 años han caído hasta en un 40%. 170 mil nacimientos menos en los últimos 8 años. Esto según lo que estaba registrado año con año dentro de las instituciones de salud con las natalidades que tenemos aquí en México. Pues bueno, México tiene pues cada vez menos nacimientos. Así cayó la cifra del IMSS y del ISSSTE, y es que en el año 2017 y 2025, entre estos años, los nacimientos registrados en ambas instituciones muestran una fuerte disminución, casi aproximadamente del 48.2% en el ISSSTE, y en el IMSS de un 36.1% los nacimientos que han caído. Imagínate, en el 2017 el ISSSTE registró 36.500.

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1: Responsabilidad económica, nuestras responsabilidades paternales, etcétera, etcétera. Entonces, solamente nosotros como personas individualmente podremos tener las opiniones y saber por qué no queremos o por qué sí queremos tener bebés. También, igual, a la edad en la que queramos tenerlos, es totalmente libre, totalmente aceptable, respetable también las opiniones de cada persona que decidan o no hacerlo. Pero bueno, de los principales aspectos por los cuales no quieren tener hijos los jóvenes hoy en día es el nivel de preparación. Esto ha tenido un fuerte impacto dentro de nuestro país. El nivel de la preparación que hemos tenido en los últimos años, sí, hoy en día también hay censos que registran más profesionales de cualquier ámbito, cualquier materia, cualquier disciplina. Hay muchos profesionales, hay muchas personas que tienen ya un título universitario, de licenciatura, de maestría, posgrados, doctorados. Entonces, sí, en estos últimos años se ha registrado también una fuerte demanda por la educación. La gente está muy preocupada por obtener conocimientos, más educación, seguirse preparando. Creo que esto es uno de los principales factores por los cuales o tenemos hijos más grandes o de plano no los tenemos. Pero ahorita platicamos de eso y mucho más. Mientras tanto, vámonos al corte comercial. 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

Continuamos a través de la plataforma musical de México. Yo soy Uriel Soto y ya estamos a punto de darle finalidad a este tema sobre la natalidad en México. En los últimos 8 años han caído hasta 40% los nacimientos, el índice de nacimientos, tanto en el IMSS, tanto en el ISSSTE, por miles de nacimientos que hay la diferencia entre los años 2016, 17, 18 y los últimos años, 2024, 25 y 26. Entonces, preocupante, sí, para algunos, no tan preocupante, claro, también para otros es no tan preocupante, y esto de acuerdo a las opiniones diferidas que tendremos todos en cuanto a la natalidad, ¿no? En la decisión que tenemos entre tener hijos o tal vez no tenerlos, o tenerlos a una edad un poquito más avanzada, ¿no? Platicábamos antes del corte comercial en el bloque anterior que uno de los principales factores por los cuales los jóvenes ya no quieren tener hijos es por el nivel de preparación que han tenido, ¿no? Hoy en día hay muchos jóvenes que se han estado preocupando constantemente por la educación, por alcanzar otro título profesional, ¿no? Que si ya tienes la licenciatura, bueno, es que ahora quiero la maestría, bueno, es que otros dicen, ahora quiero un doctorado, ahora quiero estudiar 10 diplomados para ser un especialista en tal cosa. Entonces, todos estos años de preparación, evidentemente, desvían la atención y desvían, pues vamos, este gusto tal vez o esta curiosidad por tener hijos a edades más tempranas. Esto en las edades más tempranas. En años anteriores, pues era muy usual que también los niveles de trabajo, las oportunidades laborales que se había aquí en México eran muy buenas y desde edades muy jóvenes para que pudiéramos tener ya un patrimonio monetario, un patrimonio propio para estas edades cortas y que ya pudiéramos tener al menos uno o dos hijos, ¿no? Hoy en día han cambiado muchas cosas. Por supuesto que todo es totalmente respetable en el aspecto del tener o no tener hijos. Y pues los índices de natalidad sí han estado bajando, pero no del todo, no del todo. Creo que sí nos espera tener a lo mejor un México, un país no tan sobrepoblado. Y pienso yo, un país un poco más preparado, un país con un poco más de atención, espero yo, también de los pequeñines, porque también los índices de natalidad han bajado en el aspecto en la decisión de las parejas de tener hijos. Hace muchos años, y nosotros lo conocemos perfectamente, nuestros abuelos, bisabuelos, tatarabuelos, pues en ese entonces tenían 8 hijos, 9 hijos, 10 hijos. Yo conocí una persona que tuvo 17 hermanos, o sea, imagínate, eran 18 junto con él, ¿no? Hoy en día, pues las decisiones de las parejas van desde solamente un hijo, tal vez por mucho en cantidad, 2 hijos. Hay quienes 3 hijos ya se les hace una cantidad exagerada, pero volvemos a lo mismo, es parte de la decisión propia de las parejas mexicanas, pero pues mientras tú tienes la oportunidad de decidir cómo es que quieres pues tener este futuro que te espera pues con tus hijos, ¿no? Pues bueno, señoras y señores, gracias por habernos acompañado a través de Radio Cristal. Espero que tengan una excelente noche. Te voy a dejar una hora más acompañado ahora de Diana Santana aquí en la plataforma musical de México. En la producción de los controles está el buen Rafa Madrid y por acá de este lado está el buen Alex Arriaga. Como siempre es un placer acompañarlos, señores. Que tengan una excelente noche. Yo soy Uriel Soto, nos encontramos en la próxima. Chao, chao.

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0: ¡Holis, crayolis! ¿Cómo estamos? Oigan, bienvenidos y bienvenidas. En la producción y en los controles está el suave. Detrás de este micrófono soy Diana Santana. Y fíjate que hoy vamos a platicar, público, acerca de... A ver, ¿cuánto tiempo tardas comiendo? ¿No? ¿Qué tanto saboreas? ¿Qué tanto masticas? ¿Qué tanto disfrutas tu comida? ¿O eres de los que dicen, no, espérate, Diana, yo en 10 minutos ya terminé de comer porque tengo muchas cosas que hacer o porque me dan cierto tiempo para el lunch? No sé. ¿Sabes por qué te pregunto esto? Porque ¿sabían ustedes que la digestión no empieza en nuestro estómago, sino en la boca? ¿Quieres saber de qué se trata? Quédate con nosotros, no le cambies.
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0: Ahora sí, público, vámonos desmenuzando esto poco a poquito, porque bueno, ya te lo contaba en el bloque anterior. ¿Sabían ustedes que la digestión no empieza en el estómago, sino en la boca? Fíjate bien, cuando masticamos despacio y el tiempo suficiente, no solamente trituramos los alimentos para facilitarle el trabajo a nuestro sistema digestivo, sino que también los mezclamos con saliva, la cual contiene enzimas claves para descomponer los nutrientes. Masticar bien, público, evita la pesadez, los gases y el reflujo, además de ayudar a que nuestro cuerpo absorba mucho mejor las vitaminas de nuestra comida. Así que ya lo saben, a partir de hoy, tómate tu tiempo y disfruta de cada bocadito.
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0: Más a través de la cadena Radio Cristal y estamos platicando de que la digestión no es empieza en nuestro estómago, sino en nuestra boca. Fíjate, si sientes pesadez o inflamación después de comer, el secreto podría estar en la prisa. Masticar cada bocado de 20 a 30 veces le da el tiempo necesario a nuestro cerebro para recibir la señal de saciedad, algo que tarda unos 20 minutos en procesarse. Al comer despacio, no solo vamos a prevenir atracones y vamos a facilitar una digestión, sino que además ayudamos a mantener nuestro peso bajo control. Así que aprendamos a comer con calma, porque nuestra digestión nos lo va a agradecer todo el día. Vámonos con más, no le cambies.
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Oigan, y ya por último, ya para despedirnos, público, trae el reloj encima hasta la hora de comer, le pasa factura muy alta a nuestro estómago, ¿eh? Tragar pedazos grandes de comida obliga a nuestro sistema digestivo a trabajar el doble, generando fermentación, pesadez y acidez. Masticar bien los alimentos reduce ese esfuerzo al mínimo y protege la salud de nuestra microbiota intestinal. Así que hoy, público, les propongo un reto sencillo. Suelten el tenedor cada bocado, mastiquen de manera consciente y noten la diferencia de cómo te sientes por la tarde. Oigan, así las cosas, nos vamos en la producción de los controles, el suave. Detrás de este micrófono soy Diana Santana. Gracias. Bye, bye.

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0: Bienvenidos a Arriba Mundo, bendiciones mundo. Estamos ya listos a través de la plataforma musical de México, la cadena Cristal, Monte Villalobo, Rafita Madrid, Salvador Ángeles Robles. No busques el amor solito llega. Esta frase que está reflejando siempre la perspectiva muy común sobre las relaciones. La idea de que el amor aparece cuando nos dejamos de presionar por encontrarlo y nos enfocamos en nuestra propia vida. Solito llega, definitivamente.
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0: El día de hoy estamos platicando un poquito de esta situación de no buscar el amor. El amor solito llega, ¿eh? Solito llega. Muchas personas coinciden en que al soltar la prisa y concentrarse en el crecimiento personal, se está proyectando una seguridad que resulta atractiva de forma natural. Y es ahí, y es entonces, que el amor solito llega.
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0: El día de hoy, en esta madrugada, saludos, a manejar con mucho cuidado y con precaución. Y claro, qué padre dejándose acompañar de la cadena Cristal. Platicando de que el amor solito llega. No lo busques, porque a veces estamos buscando y encontramos lo que no es. El amor verdadero no llega solo por arte de magia, sino que se encuentra en el camino cuando estás listo, lista, trabajando en ti mismo. Estar preparado, estar preparada, cruzarte con las personas correctas requiere de que sepas qué quieres y sobre todo de que no te autosabotes, que no te pongas solito o solita el pie. Solito va a llegar, vas a ver cuándo, en el momento justo, ni antes ni después.
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0: Te acompañamos a través de toda la cadena Cristal. Soy Chava, seguimos juntos platicando el día de hoy de esta situación del amor. No busques, tranquilo, tranquila, solito va a llegar. Hay que evitar la ansiedad. Buscar pareja desde la necesidad o la prisa suele atraer vínculos equivocados. Como decimos, encontramos lo que no es. Hay que enfocarnos en el mundo de nosotros mismos. Vamos a construir poco a poquito. Vamos a dejar que el amor vaya fluyendo cuando tenga que llegar y así concentrarnos, por supuesto, en nuestro propio bienestar y crecimiento. Te mandamos un abrazo. Plataforma Musical de México. Soy Chava.
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Quedan atrás tus piñatas y lindas muñequitas, para convertirte desde hoy en una linda mujercita, donde el botón del capullo florece para dar cabida a otra etapa más difícil, la adolescencia que encontrarás en tu vida. 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

0: Bueno.
1: Sergio.
0: Hola, mi amor.
1: Oye, te llamo para decirte que no voy a poder ir a la cena de tu cumpleaños, porque sabes que acaba de llegar una amiga de Puebla y me invitó a salir con unas amigas.
0: Pero, tú me dijiste que vendrías.

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estás? Qué gusto poder saludarte, mi guapurita, en este martes. Estamos contigo, acompañándote con buena música, felicitando, por supuesto, a todos aquellos que el día de hoy están cumpliendo años, celebrando algo bonito y especial. Rafita Madrid en la producción, soy Yas Quebec. Juntos te deseamos un excelente martesito y continuamos con buena música en Cristal.

Purita, muy buenos días. Hoy es el Día Nacional del Maíz. ¡Ay, qué bonito día y qué sabroso! Para honrar, festejar, celebrar esta efeméride tan hermosa. Pues nosotros aquí en México somos uno de los países donde somos pues mayores consumidores del maíz. Es un alimento 100% mexicano y lo ocupamos para todo, absolutamente. Para hacer las tortillas, los tacos, las tostadas, las enchiladas, las enfrijoladas, las enmoladas, hasta el mole le ponemos maíz. Bueno, es el alimento principal en nuestro país y hoy es su día. Así que, con todo gusto, hoy hay que echarse una tortillita de maíz de esas a mano, bien sabrosas. ¡Ay, qué rico!

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Mundial del Corazón para hacer conciencia esta efeméride de lo la importancia, vaya, de cuidar nuestro corazón en nuestro, no nada más en cuestiones emocionales, sino también en cuestiones pues de alimentación, ¿verdad? Que ande sanito nuestro corazoncito, sin tanta grasita alrededor en las arterias, pues para que por lo menos duremos unos añitos más. Hoy también efeméride importante para analizar.

Hola, ¿qué tal, mi queridos radioescucha, queridos amigos y amigas que nos sintonizan? Sean todos bienvenidos a este tu centro de sanación Yoruba. Un espacio de parapsicología, orientación espiritual y reflexión para acompañarte en esos momentos en lo que necesitas encontrar respuesta, tranquilidad y una nueva dirección para tu vida. 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Recuerda que cuando el corazón está confundido, una palabra de orientación puede ayudarnos a mirar el camino con mayor claridad. A través de este programa te ayudaremos a encontrarte consigo mismo. Te ayudaremos a encontrar solución donde tú ya creías que todo estaba terminado, que todas las puertas estaban cerradas.

0: 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Preste usted mucha atención, porque en estos momentos seguimos dando lecturas a mensajes y más mensajes que nos llegan a nuestra cabina. Dice así este mensaje: Maestro Leonardo, hace aproximadamente 6 meses escucho su programa. Yo fui a visitarlo porque tenía una duda con mi señora. Sentía que existía otra persona en nuestra relación. Usted me indicó sobre un proceso que había que hacer y lamento decirle que mi esposa se fue con otra persona por no seguir las instrucciones que usted me indicó. Por favor, quiero que me diga qué puedo hacer para que ella regrese a mi lado. Me siento que ya no quiero vivir, no quiero continuar. Me siento solo, desahuciado y desamparado porque perdí la mujer que yo amo. Dígame qué puedo hacer, maestro. Perdóneme por no hacer caso a sus orientaciones y por eso hoy estoy pagando mi consecuencia. Bien, querido amigo, recibo su mensaje con mucha seriedad y antes de hablar de su esposa, quiero hablar de ti. Me dice que siente que ya no quiere vivir, que está solo, desamparado y que no quiere continuar. Por favor, escuche bien, no tome ninguna decisión contra tu propia vida por una desesperación. Una relación puede terminar, pero tu vida tiene un valor que no depende de que una persona permanezca a tu lado. No quiero que cargue con la idea de que todo lo que ocurrió es un castigo porque no seguiste una instrucción a la cual yo te indiqué. La vida y las relaciones humanas son mucho más complejas de lo que te imaginas. Tú no seguiste las instrucciones que yo te indiqué, no porque tú no hayas querido hacer el trabajo que había que hacer, o si no es por causa de la misma fuerza negativa que había en la relación contigo y tu pareja, porque esa mujer, tu esposa, no se fue con ese hombre por voluntad propia. Ella se fue porque fue producto a un hechizo que le hicieron a ella para destruir tu relación y que ella se diera a esa persona. Pero aún queda tiempo, hermano mío. Podemos hacer un proceso, un retorno de amor para que esa mujer llegue a tu lado y romper ese hechizo que te hicieron. Solamente te aconsejo, no tome una mala decisión con la cabeza caliente. Ven a consultarme con la mayor brevedad posible porque te voy a entregar la milagrosa esencia de la violeta africana para liberar toda esa energía negativa que te arropa en estos momentos. Gracias por tu mensaje y que Dios te bendiga, querido amigo que me escribe. 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Es precisamente, querido amigo que me escucha, porque lo que usted tiene no es bueno. Usted tiene un daño de brujería, y al saber que aquí está la contra para solucionar tu problema, lo que hace es que te retiene ahí en el mismo lugar hasta acabar contigo, hasta destruirte a ti y a tu familia. Por esa razón, siente usted esos dolores de cabeza constante, siente usted esos dolores en su cuerpo, en su pie, esa calentura en su cuerpo, siente usted esos ruidos extraños que no lo dejan conciliar el sueño, no lo dejan vivir en paz, es precisamente porque usted tiene un daño de brujería que no lo deja avanzar. Esta es la oportunidad. No deje que su vida se acabe, que su vida se destruya únicamente por no tomar una buena decisión. 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La ausencia de la violeta africana le transmite paz interior, se relaciona con la serenidad y dejará atrás pensamiento cargado de tensiones, pensamiento negativo. Dejarás atrás esos sueños malos de esos espíritus que le acompañan cada noche, que le atormentan. 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

0: 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Estate, Señor, conmigo, siempre sin jamás partirte. Y cuando decidas irte, llévame, Señor, contigo. Porque el pensar que te irás me causa un terrible miedo. De si yo sin ti me quedo, de si tú sin mí te vas. Llévame en tu compañía donde tú vayas, Jesús. Porque bien sé que eres tú la vida del alma mía. Si tú vida no me das, yo sé que vivir no puedo. Ni si yo sin ti me quedo, ni si tú sin mí te vas. Por eso más que a la muerte, temo, Señor, tu partida. Y quiero perder la vida mil veces más antes que perderte. Pues la inmortal que tú das, sé que alcanzarla no puedo. Cuando yo sin ti me quedo, cuando tú sin mí te vas. Amén.
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0: ¡Hello! ¿Qué tal? Muy, pero muy buenos días, familia de Cristal, familia Radio Escucha. Oigan, llegamos ya al último día de septiembre, ¿y qué mejor manera de despedirlo? Bueno, pues con mucha buena vibra, con mucha música y esos grandes éxitos que te ponen de buenas. ¿Te late chocolate? ¡Órale! ¡Iniciamos!
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Un saludo enorme, sí, claro que sí, para todos los que nos acompañan desde su trabajo ya. Gracias por permitirnos ser parte de su jornada, ¿eh? Que hoy sea un día de mucho, pero mucho éxito. Y qué mejor que sea escuchando Cristal 104.9.

Se llama Déjese Querer, esto corre a cargo de Javi y Adictiva. Wow, qué buena colaboración, ¿no? Ya a las 6 de la mañana con 35 minutos. Buenos días.

0: Son exactamente las 6:40 a.m. Estamos iniciando un nuevo día, estamos iniciando, bueno, pues ya actividades en este bendecido miércoles 30 de septiembre, año 2026. ¡Oh, my God! ¡Hombre! ¡Qué manera de comenzar, pues, este primer turno, con esta gran programación especialmente para ti! Y, bueno, pues, ya estamos despidiendo prácticamente este mes de septiembre. Estamos diciéndole adiosito a un mes más. Y yo espero que sean también agradeciendo por absolutamente todo lo que se vivió en este mes patrio, en este mes de septiembre, ¿ok? Todavía nos queda, pues, mucho por disfrutar y, por supuesto, muchísima música por compartir con ustedes a través de Cristal 104.9. Antes, gracias a todos los que están ahí del otro lado, en casa, en el trabajo, en el negocio ya, o incluso manejando. Recuerden que, pues, esta estación de radio está hecha para acompañarte totalmente, así que no le cambies porque vienen más canciones, más dedicatorias y más momentos para disfrutar juntos, así que continuamos, antes pausa, regreso, hay más a través de tu estación favorita, suele y disfruta porque obviamente tenemos la música que a ti te gusta. Buenos días, no le cambies.
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0: Un tema que pues han solicitado bastante, algo nuevecito que nos presenta Natanael Cano, con algo que nos sorprende, ¿eh? La verdad es que le quedó increíble esta rolita, me gusta. Mar Azul, así se llama.
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Las 6 de la mañana ya con 55. Sí, 55 minutos, qué rápido. Estamos llegando ya este miércoles 30 de septiembre, año 2026. Eso quiere decir que oficialmente ya estamos viviendo en el día número 273. ¿Cómo ves? Sí, día número 273 de 365. Así que en este último día de septiembre, pues hay que dar gracias por absolutamente todo, por las subidas, por las bajadas, por los días de sol, por los días de tormenta, porque realmente algo que tenemos que tener muy claro es que Dios ha sido bueno todo el tiempo. Así que vamos a despedir septiembre de la mejor forma, vamos a despedir agradeciendo por absolutamente todas las bendiciones, todas las oportunidades que en el camino estuvimos teniendo. ¿Te parece? Que todo salga bonito, que todo salga increíble en el mes de octubre, y deseo realmente que hoy sea un día muy productivo, un día de éxito para todos nosotros. Gracias por sintonizar Cristal 104.9. Ya está lista la publicación por ahí en Facebook. Recuerda, aparezco como Monty Villalobos locutora, ¿ok? Saludos para mi querido Arapuga. Arapuga, que ya se está reportando por acá. Buenos días, excelente mañana también. Un saludo muy, pero muy especial a nuestros amigos, los arinólogos, que nos están sintonizando como todos los días. Para los gatos, saluditos. El buen Chompi. ¿Cómo andamos, Chompi? Espero que bien, ¿eh? Recargado de muy buena vibra, de mucha energía. ¿Cómo van a despedir septiembre? Espero que muy bien, ¿eh? Saluditos. Y gracias por estar siempre escuchando Cristal 104.9. 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Mientras tanto, tengo pausa, regreso. Esta es tu frecuencia favorita. Yo soy Monty Villalobos y estoy contigo hasta que sean las 9 de la mañana. Ok, pausa, regreso.

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5: Muy buenos días, esta es la parodia de la noticia. Yo soy Lupita Escobar y ¿qué le cuento y exagero? Atención, pueblo bueno y sobreviviente, por fin llegó la Santa Quincena. Hoy es el día de la Señora de la Luz de la Quincena. Los mexicanos amanecimos con una gran sonrisa, porque en unas horas seremos millonarios. Cae el depósito y uno, ahora sí en este mes me organizo. Tres doritos después, cinco minutos después, renta, luz, agua, internet, gasolina, tarjeta, colegiatura, chamacos, comida. Porque la quincena en México dura menos que un buenos días en la oficina. Uno cobra el 30 y para el 2 ya andamos bien brujos y brujas. Feliz quincena, raza, que el dinero les rinda, porque el dinero no alcanza, pero las ganas de gastar jamás se acaban. Llega la quincena con emoción y se va en procesión. Cobras con ilusión y gastas con resignación. Cualquier parecido con la realidad es mera coincidencia.

0: Hey, muy bien, ya a las 7 de la mañana con 7 minutos, 7-7, es miércoles, es 30 de septiembre, año 2026, último día del mes y vamos a despedirlo de la mejor forma. Gracias a las personas que siguen en sintonía, que siguen haciendo contacto a través de nuestras redes sociales. Recuerda que aparezco en Facebook como Monty Villalobos Locutora, ¿ok? Dice Monty, buenos días, saludos a la familia Reyes hasta Coatepec, Harinas, Estado de México, de parte de David. ¿Qué? Se está reportando desde la Unión Americana, ok, gracias, saluditos. David Reyes, ¿cómo estamos, mi amigo? Gracias por escucharnos hasta allá. Me imagino que a través de nuestra aplicación, padrísimo. Saludos también de este lado para Lucy Alcántara. De este lado dice, saluditos, Monty, para la familia Alcalá Mendoza, que te escuchamos siempre, gracias. Joel Ansaldo también, buenos días. Felicitación para su sobrino Gabriel Brito Cabrera, que el día de ayer estuvo cumpliendo años. Esperemos se le haya pasado súper bonito, que me lo hayan consentido mucho, ¿eh? Felicidades. Hasta Tecomatlán. Nos invitaron al mole, de hecho. ¡Saluditos! ¡Felicidades! Un abrazo bien fuerte, totote. A ti que nos vas sintonizando, bienvenido, bienvenida. Recuerda, tenemos líneas telefónicas. Es el 140-7707, 140-7708, para que puedas marcarnos 140-7707 y también 140-7707. 08. Buenos días, Monty, ¿qué tal? Complácenos con algo de Tony Meléndez, por favor. Lindo día, abrazo, feliz miércoles, muchas gracias, bendiciones de parte de la señora Petra Fuentes. Gracias, señora Petra. Saludos de igual forma para Irene Alejo, para Juan Alfonso, Rosy Arenas, saluditos para Banano López, que nos sintoniza por allá en Tonatico, gracias. Marley Morales también, ¿qué tal? Buenos días. Y Adriana Flores, excelente. Bueno, pues deja tu mensajito, deja tus felicitaciones, saludos por ahí en Facebook, Monty Villalobos Locutora. Mientras tanto, voy a pausa, regreso, no le cambies. Hay mucho más de tu estación.
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0: más nuevecito que escuchas a través de Cristal 104.9 fue esto de Natalia Jiménez, titulado Y Punto. También escuchamos a Julián Álvarez con Llévala a la Luna, Huracanes del Norte, Parece que No, Intocable, Vuelvo a Creer en el Amor, a través de tu estación favorita. No, hombre, qué gran bloque musical compartimos contigo, ¿eh? Definitivamente. Hay que seguir marcando 1-40-7707 o 40-7708. ¿Quieres algún saludo? ¿Alguna felicitación? Aquí andamos totalmente a la orden y disponible para ti. Andrés Fuentes, ¿qué tal? Buenos días, excelente mañana, mi amigo. Espero que todo esté resultando bastante bien. Es miércoles, ombliguito de semana, y prácticamente pues ya está a nada de despedir este mes de septiembre, ¿verdad? Último día del mes. Dice, saludos para mi amigo Sam Pamfis. Ajá, que se encuentra cortando yerbera aquí en el zarco. Porfa, excelente día, Monty. Va que va, les digo, pura gente trabajadora ya lista en este miércoles para despedir septiembre. Eso es todo, saluditos. A ver, de este lado revisamos. También saluditos para Millán Juárez. Saluditos para la gente que nos está sintonizando a través de nuestra aplicación Radio Cristal. ¿Qué tal? Bonita mañana. Excelente día, excelente miércoles. De este lado, Leone Pomuceno, ¿qué tal? Dice, feliz. Y muy buenos días, Monty, saludos desde Coatetelco. Gracias, gracias, amigo. Pedro, la nueva imagen de la música también, buenos días. Bendiciones hasta cabina, Monty. Ángel Hernández también, buenos días. Jesús Juárez, ¿qué tal? ¿Cómo estamos, mi amigo? Buenos días. Dice, Monty, saludos para la señora Gudelia Vázquez Ruiz, ya que ayer pues fue su cumpleaños, ¿eh? ¡Órale! Muchas felicidades. Se encuentra en la colonia San Mateo. Y qué bonito festejo le hicieron sus hijos, sus nietos. Hasta los bisnietos anduvieron por ahí. Saludos, señora Griselda, excelente mañana. Un abrazo fuerte, por supuesto, para su mami, su abuelita, perdón, ¿verdad? La señora Gudelia Vázquez Ruiz. Que cumpla muchos años más, que Diosito le conceda mucha vida, mucha salud, y que tengan la oportunidad, la fortuna de abrazarla mucho más tiempo y escucharla mucho más tiempo. Vamos rápidamente a pausa, regreso. Esta es tu frecuencia, no le cambies. Hay mucho más de tu música.
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Mi vida sin ti, así se llama, es Super Lomas. Es miércoles, ombliguito de semana, ya es 30 de septiembre y es un placer enorme acompañarte donde quiera que te encuentres, ¿eh? ¡Súbele!

0: Y ahora vámonos con un tema más. Llega Duelo con esto que se titula Suerte, cuando el reloj marca exactamente las 7 de la mañana ya con 31 minutos. Buenos días.
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0: Bueno, escuchamos a Clasificado, el tema Cariñito, en compañía de los Buitres, en este gran bloque musical. También escuchamos a Duelo con Suerte, Superlamas, Mi Vida Sin Ti, a través de tu estación, compartiendo, ya sabes, la mejor programación, ¿eh? A ti que vas por carretera, maneja con bastante cuidado, con mucha precaución y... Bueno, pues espero que llegues con bien a tu destino. Te acompañamos mientras tanto en tu trayecto. Saludos para Héctor González Tapia, que nos está sintonizando en esta mañana. Ya está trabajando, genial. Qué bien, amigo, saluditos. Dice, saludos para Sammy, Víctor, a Luis, Charlie Chávez, que te estamos escuchando acá en Estados Unidos, exactamente en Pensilvania. Eso, gracias. A través de nuestra aplicación Radio Cristal nos están sintonizando, excelente. Giovanni Díaz también. Saludos para familia Sánchez Díaz, que te escuchamos aquí en Chiltepec. Excelente. Para mi hijo Ariel, que se encuentra en las vueltas. Saludos desde Dallas, Texas. Muy bien, Giovanni Díaz. Un abrazo fuerte, mi amigo. Saludos a la señora Gloria en el Mercado de la Flor. Vayan y cómprenle sus ricos tamalitos que están deliciosos, ¿eh? Señora Gloria, Aide, el señor Daniel, Julie, Vero. Saluditos para todos ellos. Muchas bendiciones, que Diosito me la cuide mucho, señora Gloria, y que sea muy, muy feliz, ¿eh? Nos vemos pronto, primeramente Dios. Aloy Puga, también, ¿qué tal? Dice, buenos días, compláceme con algo de Temerarios Monti, feliz miércoles. Bendiciones, gracias, gracias también para ti. De este lado revisamos, dice, buenos días. Saludos para mi amigo San Pamfis, que se encuentra cortando yerbera ahí en el zarco. De este lado, saluditos para la gente que nos está escuchando por allá en Coatepec, Harinas, gente que está reportando también de Ixtapan de la Sal, Pilcaya, San Alejo. Gracias, qué chulada. Tengo pausa, regreso, hay más de tu música a través de tu estación en este ya último día del mes, miércoles 30 de septiembre. ¿Y tú?
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9: Buenas tardes.
10: Buenas tardes con la hermosa Griselda González Viviano de Gualupita Tenancingo, por favor.
11: Sí. Dinos la dirección de Villamuebles frente a...
9: La Divina Clínica Infantita.
10: La Divina Infantita, sí. Muchas felicidades.
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0: Esto corre a cargo de Pegaso. Se titula Adolescente y Bonita. ¿Cuántas así, 740?

continuamos con la mejor programación a través de tu frecuencia favorita. Gracias a ti por seguir en sintonía. Gracias por estar pendiente con la programación. Vámonos con este temita que nos han solicitado de todas y de nadie. Dedicación especial, ¿eh? Miércoles 30 de septiembre, año 2026. Disfrútenla.

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1: 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Aquí tenemos para todos. Y si se agarramos parejo. Soy Lupita Escobar, que le cuento y exagero. Agárrese porque hasta el meme ya anda buscando a

0: Este sábado a las 7 y domingo a las 10 de la mañana.
1: Pilonas por todo Paseo Toyocan. Pero se les fue a la gente del diputado porque las pusieron en árboles. Eso no se puede hacer.
2: ¡Desgraciado!
1: ¡Qué detalle, diputado! Aunque dicen los mal pensados que más que felicitar anda haciendo currículum para la próxima candidatura. Y aquí viene lo sabroso. Mientras la lona dice felicidades por los resultados, abajo los automovilistas están cuestionando algunos resultados. En la producción, el señor Rafa Madrid, porque aquí peque el que mata la vaca y también el que le agarra la pata. ¿Y qué creen? El que las escucha también, porque vamos en combo de tres. Soy Lupita Escobar y nosotros le deseamos un excelente día. Keep this frequency clear.

5 minutos, saludos a Enrique González Rogel, ¿qué tal? Buenos días. De igual forma para Adrián González, que nos está solicitando algo de Trono de México. Muy buenos días, de este lado Alex Ambiente, Jesús Lara, dice las amigas de Banda Luz de Luna. Y claro, para ti, excelente miércoles. Gracias, Elizabeth, buenos días.

0: las 8 de la mañana con 11 minutos. Escuchamos a Cardenales de Nuevo León, también a Pesado y, por supuesto, Algo que corre a cargo de Sara Ángel. Gracias a las personas que siguen dejando su mensajito para acá a través de redes sociales. Saludos a ti que nos estás sintonizando a través de nuestra aplicación Radio Cristal. Y pues sí, es ya 30 de septiembre, llegamos al último día del mes de septiembre con la gratitud de un mes más cumplido y también con el anhelo de que Diosito pues nos siga bendiciendo en este mes de octubre, ¿cierto? Que no se den las cosas que no tienen que pasar en nuestra vida. De repente nos aferramos a que sucedan situaciones, ¿no? De repente planeamos e insistimos en que algo pase, pero yo creo que el hecho de que no estén sucediendo ya es un mensaje increíble. Así que no forces nada, por favor toma todo con tranquilidad, no te aferres a nada y vas a ver cómo va a ir todo tomando su curso. Absolutamente todo. Deseo de corazón que en octubre tengamos esa, pues ese pensamiento, esa mentalidad y los resultados sean totalmente diferentes, ¿ok? Despidiendo ya este mes de septiembre, hoy último día, a través de Cristal 104.9. Tengo pausa, regreso. Buenos días.
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18: Buenas tardes.
0: Buenas tardes con la hermosa Griselda González Viviano de Gualupita Tenancingo, por favor.
19: Sí. Dinos la dirección de Villamuebles frente a
18: la Divina Clínica Infantita.
0: La Divina Infantita, sí. Muchas felicidades.
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0: Vámonos con más música a través de Cristal 104.9 y oigan, pues un saludo muy especial. Bueno, más que nada una felicitación especial, es para Axel Herrera, que el día de ayer pues le dieron ya sus resultados de su examen de titulación, el cual fue totalmente exitoso. ¡Eso, mi Axel! ¡Aplausos para ti! ¡Muchas felicidades! ¡Eres un campeón! ¡Verdaderamente lo eres, ¡Felicidades a ti y, por supuesto, también al esfuerzo de tus papis! ¡Continuamos con más!
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Se llama Perdóname, eso corre a cargo de Anakin Larios, cuando el reloj marca ya las 8 de la mañana con 19 minutos. Muchas felicidades a todos los cumpleañeros y cumpleañeras. Que Diosito me los bendiga bastante. Continuamos.

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2: Muy bien, ya las 8 de la mañana con 26 minutos, 8:26, gran bloque musical a través de tu frecuencia favorita. Saludos para la gente que nos está sintonizando en este momento a través de nuestra aplicación Radio Cristal. Saludos a Carmeliux, que se está reportando desde Malinalco. Un abrazo fuerte para ti, hermosa, ¿eh? Espero que te encuentres de lo mejor. Y pues bueno, rápidamente nos vamos a mañanita, nos vamos a felicitaciones porque tenemos varios cumpleañeros y cumpleañeras en este miércoles ya 30 de septiembre, despidiendo el mes de lo mejor, digo, cumpliendo años. Es, yo creo que un bonito regalo, definitivamente. Rápido, a ver, de este lado estamos revisando. Dice, buenos días, Monty. Felicitación especial para mi mamá, la señora Lorenza Gutiérrez Tapia. Está cumpliendo años. Te escuchamos acá en Coatepec, Harinas. Dedícale mañanitas. Dile que la amamos de parte de sus hijos, de parte de su esposo y también de sus nietos, que la queremos mucho. Claro que sí. Con mucho cariño le dedicamos mañanitas.

Felicidades, que se la pase muy, pero muy bien y que cumpla muchos, muchos años más. También tengo una felicitación bastante especial, esta la vamos a enviar hasta los medidores. Es para Ivonne Navarrete, que el día de hoy, bueno, pues está cumpliendo ya sus 15 primaveras. ¡Felicidades, hermosa! Para Ivonne Navarrete, que le pedimos a Dios le conceda más vida, que le conceda mucha felicidad y estar pues cerca de la gente que tanto la quiere, gente que ella aprecia, gente que ella respeta, y bueno, pues que sea muy muy feliz, ¿eh? Felicidades, Ivonne, un abrazo muy fuerte para usted de parte de su amiguita, la señora Juana, que se reporta de los medidores también. De hecho, la tiene ahí a un lado, así que pues dele su abrazo mientras le dedico sus mañanitas, ¿eh? Aquí están, felicidades.

0: Tengo otro saludo muy especial. A ver, de hecho nos está pidiendo que marquemos. Vamos a intentarlo, ¿sale? Esperemos que nos conteste la primera, tener suerte y poder hacer este enlace que nos están por acá solicitando. Recuerda que es muy fácil, muy sencillo sorprender a esa personita especial que el día de hoy cumple años. Hay que marcar a cabina o también puedes mandarnos mensajito en Facebook Monty Villalobos Locutora. Ya está sonando. Esperemos que nos conteste para poder felicitarla bien, ¿sale? Se llama Dulce, es Dulce Estrella Guadarrama. Ayer estuvo cumpliendo 10 años. Esperemos que se haya pasado súper bonito. Hola, buenos días.
1: Buenos días.
0: Sí, por favor, con Dulce Estrella Guadarrama.
1: Ah, sí.
0: Hola, hola. ¿Qué tal? Hola, Dulce, ¿cómo estás, princesa?
2: Bien.
0: Muy bien. Nos enteramos que estuviste de fiesta, ¿verdad? Estuviste de fiesta ayer.
2: Sí.
0: ¿Cuántos años cumpliste? Cuéntame.
2: 10 años,
0: órale, ya estás bien grandota, oye. Bueno, pues sí. Mira, te marcamos de Cristal 104.9 porque tus papás te quieren felicitar, quieren saber si te la pasaste bien, quieren decirte que están muy orgullosos de ti, que te aman mucho. ¿Qué tal te la pasaste? Cuéntame.
2: Bien.
0: ¿Bien?
2: Uh-huh.
0: ¿Hubo pastelito y todo?
2: No.
0: ¿No hubo pastel? Pero, no. Pero hubo muchos abrazos.
2: Sí.
0: Ándale, no, qué bonito, oye. Pues felicidades, mi querida Estrella. Saluditos también de parte de tus hermanos y de toda tu familia que te aman mucho, ¿eh?
2: Uh-huh, sí.
0: Felicidades, Dulce. Un abrazo fuerte, Dulce Estrella Guadarrama. Nos escucha ya en la Cotalera. Se la pasó muy bien en su cumpleaños el día de ayer. Excelente, felicidades. Y bueno, pues como nunca es tarde para felicitar a alguien, para decirle lo importante que es, aquí están sus mañanitas.

0: Un abrazo fuerte, dulce estrella. Que te la pases bien, que te la sigas pasando increíble. Tengo pausa, regreso a través de tu estación. Es un placer acompañarte donde quiera que estés, donde quiera que te encuentres.
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0: Nomás nuevecito a través de tu estación Agua. Esto corre a cargo de Shakira y también Maluma, que nuevamente hacen colaboración, ¿eh? Recordemos que ya tenían una pasada y les funcionó bastante bien. No dudo que esta también empiece a estar en los primeros lugares. ¿A ustedes qué opinan? Tengo saludos con muchísimo gusto. Dice, para el amor de mi vida, Cintia Gutiérrez, que la amo y admiro muchísimo, de parte de Jesús Herrera, que es el amor de su vida, que es su esposo. Un abrazo fuerte para ellos dos y que siga creciendo ese amor, ese respeto. Saluditos, feliz matrimonio y también felicidades a sus hijos, que están logrando pues poco a poco parte de sus metas, de sus sueños. Excelente, felicidades a toda la familia. ¿Qué tal? Buenos días, hola, hola, ¿la orden?
1: Buenos días.
0: Sí, buenos días, dígame. Hola.
1: Buenos días, Monty.
0: Buenos días. Saludos, ¿para quién?
1: Para todos los de Morelos, a Cristal.
0: Ok, ¿con quién tengo el gusto?
1: Papá de Cesarín.
0: ¿Qué onda, mi amigo? ¿Cómo andamos? Muy serio, ¿eh? Hoy está muy serio.
1: No, estamos contentos porque estás tú.
0: Eso.
1: Llegó la alegría a mi bocina.
0: Ándele.
1: Con mis labores y con mi radio de Cristal a todo volumen.
0: Excelente, mi amigo. No, hombre, qué chulada. Oiga, ¿y qué onda? ¿Cómo se levantaron este miércoles? Buena actitud, ya se despide un mes más, ¿no?
1: Ya se acabó el mes y el día 28 estuvimos contentos porque fue el cumpleaños de mi otro hijo, el que se llama Jesús.
0: Ándele, ¿cuántos años cumplió? ¿Se puede saber?
1: Sí, ya arribita de su edad.
0: ¿A poco? ¿Es más grande que Cesarín?
1: Sí, es más grande que él.
0: Ok.
1: El que es abogado.
0: Ok, mi amigo, pues felicidades para su hijo. Espero que se haya pasado súper bonito,
1: Muchas gracias, Monty. Un saludote a ti y a todos.
0: Gracias.
1: Y aquí te vamos a seguir escuchando.
0: Gracias, gracias. Saludos a su esposa y a Cesarín. Cuídeseme mucho. Excelente mañana. De este lado, buenos días. Hola, buenos días. Sí, a la orden, dígame.
2: Queríamos mandarle un saludo para Naye.
0: Ajá.
2: Que es la famosísima Teodora Villavicencio.
0: ¿Por qué famosísima?
2: Porque es igual que ella de platicadora.
0: ¡Ándele! Ok, ¿y dónde nos escucha la famosísima?
2: Desde Acuitlapilco.
0: ¿Acuitlapilco? ¿Desde allá nos están escuchando?
2: Está cumpliendo años.
0: ¡Cumpleaños el día de hoy! Eso, sí, muchas felicidades. Dile algo bonito a la cumpleañera.
2: Le puede ponerlas el cepillín, es que cumple un año.
0: Cumple un añito. Pues dile algo bonito.
2: Ya tenía 23.
0: O sea, ¿cómo? No entiendo.
2: Tenía 23 y va a cumplir 24, entonces cumple nada más uno.
0: Ok, perfecto. ¿Y quieres las de cepillín?
2: Sí.
0: Órale, va que va. ¿Le quieres decir algo especial a la cumpleañera?
2: Sí, que le pongan también otra canción, la de Perros de Cuerda.
0: ¡Órale, va que va! Cuídense mucho, excelente mañana, mañanitas. Con mucho cariño a la famosísima. Aquí están, disfrútalas, famosísima.

0: ¡Feliz cumpleaños! Que cumpla muchos, muchos, muchos años más y que Diosito le conceda mucha más vida. Saludos para Jesús Uribe Otero, que también nos deja mensaje. Dice, Monty, feliz miércoles, gracias. Lidia Tobar se está reportando desde Los Niños Héroes, allá de Toluca, ¿eh? ¡Órale! ¡Qué bonito! ¡Gracias! María Margarita dice, Monty, un saludo súper especial para mi nieto hermoso, Alex Manuel Guadarrama Fis, que ayer estuvo cumpliendo un añito de vida. ¡Ok! Pues muchas felicidades, un añito más, bendito Dios, bueno, su primer añito. Feliz cumpleaños, que se la pase pues muy, muy genial todos los días de su vida, que van a ser muchos, definitivamente. Saludos para él y para su familia, felicidades. Saludos también de este lado para Carol Ortega, para mi querida Dulce Millán Ortega, ya en Villaguerrero, la señora Lucy, Emanuel, saluditos a todos ellos. Vamos a pausa, regreso, no le cambies, hay más música.
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0: ¿Qué andas haciendo? Así se llama, llega a qué personajes. Y también Karim León, ya a las 8:44. Disfruta de este tema, es bueno.

Algo nuevecito, algo que les está gustando muchísimo. Y cómo no, si es buena la rola. Malas Mañas, así se llama. Llega Kenia Oz y también Javi, 848.

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5: Muy buenos días, es miércoles 30 de septiembre del 2026. Soy Lupita Escobar. Estas son las noticias. Tome precauciones, los trabajos del Diablo Dragón continúan en Toluca con labores de rehabilitación sobre Paseo Matlacincas en dirección a Ciudad Universitaria. La presidenta municipal de San Mateo Atenco, Ana Muñiz Neira, firmó un convenio de colaboración con la Asociación de Empresarios e Industriales del Estado de México con el objetivo de fortalecer el respaldo a las industrias y empresas de la colonia Reforma. El acuerdo busca impulsar condiciones favorables para la inversión, generación de empleos y desarrollo económico del municipio. El deportivo Agustín Millán de Toluca tuvo una destacada participación en el segundo Festival Olímpico de Boxeo 2026 que se llevó a cabo en Morelos al conquistar 5 medallas. Muchas felicidades. Regresan los recorridos nocturnos al Panteón de la Soledad de la capital mexiquense. Durante el mes de octubre se llevarán a cabo 10 fechas de esta actividad que permitirá a los asistentes conocer parte de las historias, leyendas y tradiciones que rodean a este emblemático espacio de la capital. Muchas gracias por su denuncia ciudadana. Habitantes de la colonia San Jorge, en los límites de Toluca y Sinacantepec, denunciaron presuntas afectaciones al arbolado y otras irregularidades relacionadas con una bodega ubicada en la zona. Los vecinos solicitan inspecciones ambientales y revisar permisos, manejo de residuos y también las condiciones de seguridad del inmueble. Muchas gracias por su atención. Soy Lupita Escobar. Que tenga un excelente día.
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Buenos días, qué gusto, qué placer saludarles en esta bonita mañana. Qué sonriente, Monty Villalobos. Entraste a las 6 de la mañana, amiga. ¿Cómo trabajas? No, de esas mujeres quiere México. Yo soy Jesús Lara Camacho, contigo hasta que sean las 12 del mediodía. Tengo buena música, aquí está este tema con Los Ángeles Azules y Tini, el tema se llama Pa' Él.

Órale, pues, el tema se llama Media Manzana. Aquí está este tema con Los Rojos y Doble Filo. Estás en vivo en este miércoles, mitad de semana, ombliguito de semana, último día de septiembre. Viva México todavía. 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

0: Muy bien, pues es el miércoles, día de San Jerónimo. San Jerónimo, un gran santo, fue el que tradujo la Biblia al latín. San Jerónimo, que bueno, pues entre otras cosas su frase dijo: el que no conoce la Biblia no conoce a Dios. Bueno, pues es una frase que se quedó para la posteridad y que pues yo creo que la debemos de meditar. El que no conoce la palabra de Dios no conoce a Dios, dijo San Jerónimo. A todos los Jerónimos, Jerónimas, muchas felicidades en este día. Son las 9:10, a las 10 tenemos tus memorias. Permíteme hacer pausa, regreso.
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14: Buenas tardes.
15: Buenas tardes con la hermosa Griselda González Viviano de Gualupita Tenancingo, por favor.
16: Sí. 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
0: Buenos días, 9:12.
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0: 9:20, el tema se llama Adoro. Saludos a la tía consentida allá en Buenavista, Villaguerrero. Te adoro, saluditos, ¿cómo está, bueno, pues un placer saludarla allá en Buenavista, Villaguerrero, a usted y a toda su familia. Son las 9:20, la voz de Lupe Esparza, el Grupo Bronco. Estás en vivo, tu estación, muy buenos días.
1: Cristo.

Las 9:23, la diferencia es un tema del señor Juan Gabriel. Aquí está Banda El Recodo y don Vicente Fernández, que binomio, que colaboración. 9:23.

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12: Las 9:49, la gota fría. Aquí está la música de Carlos Vives. Estás en vivo, tu estación a las 10, tus memorias.

9:52, ex de verdad. Aquí está banda Los Recoditos en tu estación. Saludos a Maguito, que anda muy contenta, muy feliz, muy trabajadora, como siempre. En 8 a las 10.

9:55, Ranchero Enamorado se llama esta rolita. Aquí está El Coyote y su banda. Para toda la gente que está trabajando en el campo, allá en el rancho, saluditos. Ánimo, en 5 a las 10.

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4: Muy buenos días, es miércoles 30 de septiembre del 2026. Soy Lupita Escobar. Estas son las noticias. La Ley Federal de Derechos de Autor, apodada Ley Antimemes, fue avalada en comisiones en San Lázaro. Perfila multas de hasta 4,000 millones de pesos. El Congreso del Estado de México avanzó en comisiones un dictamen que plantea incrementar las sanciones por violencia ácida o química contra mujeres, niñas y adolescentes, con penas que podrían alcanzar hasta 36 años de prisión. Mucha atención, automovilistas, si usted circula por la carretera federal México-Toluca, hay una reducción de carril por los trabajos de mantenimiento que se llevarán a cabo de lunes a viernes de 9 de la mañana a 5 de la tarde. Las obras continuarán hasta finales de octubre. Se recomienda anticipar el viaje y tomar precauciones. En Temoaya iniciaron los trabajos de pavimentación con concreto hidráulico, así como la construcción de guarniciones y banquetas en la calle Lázaro Cárdenas, en Molino Abajo. La obra fue puesta en marcha por la presidenta municipal Berenice Carrillo, que prevé acciones para mejorar la movilidad, seguridad y condiciones de tránsito para los habitantes de Temoaya. Muchas gracias por su denuncia ciudadana. Habitantes de Ajapuzco piden transparencia en el manejo del presupuesto público luego de que integrantes del Cabildo cuestionaron presuntas anomalías en los recursos destinados a distintas obras durante la administración de Melitón Cid. Los señalamientos incluyen dudas sobre los costos y la ejecución de los trabajos. Muchas gracias por su atención. Soy Lupita Escobar. Que tenga un excelente día.
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todo gusto. Muchos saluditos, claro que sí. Con todo gusto, no faltaba más. Y bueno, pues van llegando los saluditos, los mensajitos en esta bonita y agradable mañana. Permítame iniciar ya con las memorias. Aquí están los Yonix. El tema se llama Lágrimas frente al mar. Los Yonix de Acapulco, bienvenidos, bienvenidas.

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Las 10:09, después de haber escuchado Linda con Miguel Bosé, nos vamos con esta voz inolvidable, Víctor Iturbe Pirulí. ¿Lo recuerdan? El tema se llama A que no. Son las 10:09, son tus memorias.

0: Las 10 con 12, a que no escuchamos a Víctor Iturbe, Piruli. Cristal, hola, buenos días.
1: Fuera del aire.
0: Regáleme un segundito, por favor, ahorita le atiendo con mucho gusto. Tengo saluditos para Jesús Alexander allá en Guadalajara, que está trabajando en la Perla Tapatía, saluditos. Y saludos a Luis Fernando en San Bartolomé Villaguerrero, que está cargando flor. Muy bien, saluditos, saludos para Patti, que está escuchándonos, para Mari, para Juanita, muchas gracias, como siempre, trabajando. Claudia Sánchez, buenos días, saluditos allá en cabina, por favor, una canción de Rocío Dúrcal, La Guirnalda o de Caminantes, para escucharla aquí en los campos de San Martín. Gracias, Chuy, que tengas excelente día, Dios te bendiga. Gracias, Claudia Sánchez, igualmente. Estela Beltrán, hola, buenos días, Chuy, Dios te bendiga siempre, gracias. Estelita Beltrán, muchas bendiciones y muchos saludos hasta cabina, feliz miércoles. Pedro Fabela Ramírez, saludos, amigo Pedro, un abrazo, gracias. ¿Qué tal, Chuy? Buenos días, ¿me puedes mandar un solito para mi niña Naomi Alexandra? Que está escuchando en este momento, dice Naomi Alexandra, con muchísimo gusto. Está cumpliendo 4 añitos de parte de su hermano Abraham, de su mamá Came Chávez, de sus abuelitos y de sus tías. A ver si me puedes complacer con la canción de que canten los niños en memorias. Bendiciones para ti. Como no, saluditos a la pequeña, 4 añitos, muchas bendiciones. Mari Sánchez, hola, Chuy, buen día, puedes mandar un saludo para Edgar Ramírez, porfa. Saludos a Edgar Ramírez, claro que sí, de parte de Mari Sánchez. Fernanda Jiménez, Chuy, buenos días, me puedes complacer con la canción de Joan Sebastián o de la de Piel de Azúcar de José José, para escucharla en San José Tenería. Dios te colme de bendiciones. Gracias, Fernanda Jiménez, muchas gracias. Cuántas bendiciones, es lo más bonito el esta mañana que estamos recibiendo. León de Pombuceno, buenos días, amigos, saludos a todos en cabina desde Coatetelco. Me puedes complacer con la canción de Los Caminantes, por favor, Lágrimas al Recordar. Claro que sí, amigo. Saludos, León de Pombuceno. Un abrazo para ti, toda la gente de Coatetelco, Morelos. Micaela Rodríguez, buenos días, Jesús. Saludos desde Gama, aquí escuchándote en Memorias de Cristal. Súbele, Micaela, que se escuche en todo Gama de La Paz. Saluditos allá en el municipio de Zacualpan. Carlita Díaz, buenos días, Chuy. Saludos cordiales hasta cabina. Excelente, bendecido día. Súbale, Carlita, que se escuche en todo San Mateo Coapesco, Villaguerrero. Saludos. Fidelia Sotelo, hola, buenos días, bendiciones para ustedes, un saludo para todos ustedes, un abrazo fuerte a la distancia, saluditos, Fidelia Sotelo, con mucho gusto, y un excelente ombligo de semana, saludos y bendiciones para ti y tu familia. Un saludo para mi esposa Araceli Bello González, que te escucha en la Capilla de Jesús, una canción bonita. Cómo no, amigo Chava Reyes, con todo gusto. Guadalupe Vara, lindo día, Michuy, saludos para la señora Rufina, mi hermana Flor, ya están alistándose para la venta de gorditas. Ah, qué bonito, te escuchan en San Bartolo. ¿Cuándo vienes por acá para que te saborees una deliciosa gordita? Ánimo, Michuy, desde la finca Villaguerrero. Saludos, muy pronto por allá llegamos, por allá caemos. Muchas gracias, señora Guadalupe Vara, y todos los que trabajan ahí haciendo ricas gorditas. Son las 10:15, volvemos.
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Las 10 con 22 lágrimas al recordar pidieron el tema con los caminantes. Les complacemos. Saluditos para David, Amelia, familia Piña Vázquez. Te escuchan en Villaguerrero de parte de Pau, por favor. Una canción de la montaña. ¿Qué será de ti? ¿Cómo no? Saludos, Pau. Buenos días.

Las 10:29, hoy tengo ganas de ti. Aquí está Miguel Gallardo, un bonito tema para toda la gente que nos acompaña allá en el estado de Guerrero. Saludos al hermoso y bello estado de Guerrero. Buenos días, Jesús, espero se encuentre bien. Podría mandar un saludo a Rosy, que estamos escuchando en nuestro centro de trabajo aquí en Quechultenango, Guerrero, vía internet. Ojalá puedas ponernos la canción de los Terrícolas, yo hoy te confieso. ¿Por dónde está Quechultenango? Saluditos, gente bonita del estado de Guerrero.

0: Las 10:33. Ese hombre, aquí está Lupita D'Alessio, 10:33.
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0: La 10 con 38 minutos, 10:38. Hoy estuvo este tema con Lupita D'Alessio, Ese Hombre. Volvemos.
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Las 10:41, ¿qué vas a hacer esta noche? Aquí está desde Argentina, Palito Ortegas. Una bonita canción, 10:41, son tus memorias.

Las 10:44 y ahora, si me quieres, aquí están los Bukis. Saluditos, amigo Jesús Lara. Saludos para José Eduardo, que está escuchando la estación Cristal desde Pensilvania. Saluditos, amigo Eduardo. Saludos.

Las 10:47. No te apartes de mí. Roberto Carlos la pidieron con mucho gusto. El Caria, saludos para Baltasar Guadarrama en San Miguel de parte de su nieto Giovanni, que lo quiere mucho. Saluditos a Mari allá en San José Villaguerrero. Muchas gracias. Saluditos, Mari.

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Las 10:53, buenos días. Pues nos doy solito para la señora Maru en San Gaspar Villaguerrero de parte de su nieto Tiaguito, que la ama mucho. Saludos, señora Maru, a la gente bonita de San Gaspar Villaguerrero. Saludos, saludos para la señora Juanita en los medidores. Bendiciones para ti y tu familia. Señora Juanita, ¿cómo estás? Saludos. ¿Qué tal, mi querido Chuy? Espero que tengas un gran día. Espero me complazco con la canción de Pimpinela, la de hermanos, para mis hermanas de la familia Sedano, Laura, Nelly, Daniel, Eduardo, en Tres Cruces, Acualpan. Para Lourdes Sedano, está en Nuevo Laredo, Tamaulipas, de parte de Ana Sedano, que los quiero mucho. Ahí está su saludito, Ana. Mande un saludo, por favor, para Ivonne Navarrete. Hoy es su cumpleaños aquí en Los Medidores. Que tenga un día maravilloso, que Dios la bendiga mucho. Es una linda persona. Muy bien, pues saluditos. Saluditos, saluditos para Ivonne Navarrete, un abrazo. Cruz Guadarrama, hola, buenos días, que Dios lo bendiga siempre, me da gusto oírlo. Gracias, Cruz, saluditos para ti, muchos saludos para usted. Buenos días, Mireya Ramírez, saludos para ti, Chuy, saludos para la familia Ramírez Flores en Tenescotitlán, Guerrero, de parte de Mireya Ramírez, gracias, saludos, Mireya. Hola, Chuy, saludos para mi mamá Sofía Bravo, está cumpliendo años, escucha en Los Arroyos, pone la canción de Te Amo Madre, Marco Antonio Solís, la queremos mucho, nos da gusto que ya esté mejor, porque en días pasados estuvo delicada de salud. Qué bueno, nos da mucho gusto. Felicidades a la señora Sofía Bravo. Dios la bendiga mucho. Hermoso día, Jesús. Dios te bendiga. Como siempre, un saludo, por favor, para mi esposo José Valdés Lara en Rodeo Morelos. Una canción de Camilo VI. Saluditos. Isabel Mejía. Celia Arismendi, buenos días. Un saludo para mis nietas Wendy, Vianey, Dulce, Leslie, en la Loma de la Concepción, que las quiero mucho. Una canción de Gwendolyn. Saluditos. Cómo no, y nos vamos con Rigo Tobar, y el tema se llama Mi Vida Ya No Vale. Un gran recuerdo con Rigo Tobar. Sus memorias son las 10:53.

Saluditos a don Beto Nava, que anda trabajando como siempre. Saludos, don Beto, usted y toda su familia. Y claro, a don Ramón Vázquez allá en la Cueva del Oso, que como cada mañana nos está sintonizando. Muchas gracias para usted y toda su familia, don Ramón, para Marquitos en Illinois. Saludos, buenos días, Jesús. Saludos a mi sobrina Laura Gerlín, que el día de ayer hizo su primera comunión. Para la familia Salina Rosales, para mi tío Tomás Almazán, que está de visita en Acaxingo. Muy bien, cerramos tus memorias con Amanda Miguel. Gracias.

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3: Muy buenos días, es martes 29 de septiembre del 2026. Soy Lupita Escobar. Estas son las noticias. Después de 9 años, Gualupita vuelve a celebrar su tradición artesanal del 1 al 4 de octubre en Santiago Tenxtenco. Será sede de la Expo Artesanal Gualupita 2026, un espacio para apoyar y reconocer el talento de las y los artesanos ante la competencia desleal de los productos chinos. El gobierno de San Mateo Atenco entregó la nueva techumbre de la primaria Amado Nervo, en el barrio de Santa María. La presidenta municipal Ana Muñiz Neira informó que la obra, llevada a cabo con recursos municipales, beneficiará a niñas y niños al brindarles un espacio protegido para sus actividades escolares, deportivas y cívicas. Otros 6 alcaldes están en la mira de la Fiscalía de Oaxaca. La dependencia los investiga por posibles vínculos con la delincuencia organizada. Así lo reveló el fiscal de la entidad, sin dar a conocer identidad o municipio. También se ordenó indagar la presencia de aviadores. La presidenta de México, Claudia Sheinbaum, concluyó los informes regionales con un evento en el Zócalo capitalino, donde dijo que ninguna potencia extranjera tiene el derecho de dictar el presente y futuro de la patria. Muchas gracias por su denuncia ciudadana. Habitantes de Tenango del Valle informan que han solicitado la atención de las autoridades por el mal estado de las vialidades y el incumplimiento de acuerdos para llevar a cabo obras de reencarpetamiento. Muchas gracias por su atención. Soy Lupita Escobar. Que tenga un excelente día.
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0: Recuerdos en Común, aquí está Edén Muñoz y Alfredo Olivas. Ya son las 11 de la mañana con 9 minutos en tu estación. Feliz miércoles.
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23: Las 11:22, 11:22 en esta mañana te saludamos con toda la buena actitud y bueno, pues toda la gente trabajadora echándole ganas a este miércoles, soñador eterno. Aquí está la música de Intocable desde Zapata, Texas. Estás en vivo tu estación.

Muchos saludos para Isabela Esquivel Sánchez en Monte de las Vueltas, Tezcaltitlán, de parte de su tía Rosa, que le desea lo mejor, que se la pase muy bien, que Dios la bendiga mucho, que se la pase increíble allá en Tezcaltitlán. Saluditos allá en el Monte de las Vueltas, Isabela Esquivel, felicidades. Y saludos para Sofía Bravo en Los Arroyos, Villaguerrero, hoy también está cumpliendo años. El amigo Felipe, sobrino, que se reporta desde Hidalgo, le desea lo mejor. ¡Felicidades!

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0: 11:33, el bigote se llama el tema. Aquí está la banda R15.
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Saluditos al amigo Pato Cumbia allá en San Miguel, Villaguerrero. Saludos, amigo Pato, echándole ganas a la cantada. Eso, saludos. Saludos para Gina Ortiz, y buenas tardes, saluditos. Saluditos, Elizabeth Jiménez Lara. Saludos, Jesús, gracias. Saludos, Elizabeth, allá de banda Luz de Luna. Saluditos, viento y sol.

11:57, ya ves, aquí están los meros meros de la música norteña, son los Huracanes del Norte. En 3 minutos, el mediodía, en tu frecuencia, en tu estación.

0: Ok, ahí estuvo Los Huracanes del Norte. Muchísimas gracias por habernos acompañado. Siga en Cristal, viene Monty Villalobos, acompáñenle. Buena búsqueda, buena programación. Y yo regreso a las 3 en Los Grandes Grupos. Antes nos quitamos el sombrero, nos ponemos de pie para escuchar la oración de mediodía. Yo soy Jesús Lara Camacho. Adiós, gracias.
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4: Esta es la oración del mediodía.
5: Señor Jesús, en este día nos presentas los tres principios que debe tener tu discípulo. Primero, arriesgarse, pues seguirte exige un alto grado de disponibilidad, pues no todo está dicho. Hay que pensar mucho. No todo está hecho. Hay que ir creando nuevas cosas. Nada es seguro. Hay que correr el riesgo. Segundo, hay que saber desprenderse, es decir, no caer en el juego de quienes ya está como muerto en vida, sino involucrarnos en el reino. Y tercero, orientarse, es decir, Señor, nos pides que no miremos hacia atrás habiendo puesto la mano en el arado. No es la postura que podemos abrir nuestros surcos, sino porque muchas veces nos anclamos en el pasado y no avanzamos hacia nuevos horizontes. Que seamos verdaderos discípulos tuyos.
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6: El ángel del Señor anunció a María
7: y concibió por obra del Espíritu Santo.
6: Dios te salve María, llena eres de gracia, el Señor es contigo. Bendita eres entre las mujeres y bendito el fruto de tu vientre, Jesús.
7: Santa María, Madre de Dios, ruega por nosotros los pecadores, ahora y en la hora de nuestra muerte. Amén.
6: He aquí la esclava del Señor.
7: Hágase en mí según tu palabra.
6: Dios te salve María, llena eres de gracia. Gracias, el Señor es contigo. Bendita eres entre las mujeres y bendito el fruto de tu vientre, Jesús.
7: Santa María, Madre de Dios, ruega por nosotros los pecadores, ahora y en la hora de nuestra muerte. Amén.
6: Y el Verbo se hizo carne
7: y habitó entre nosotros.
6: Dios te salve, María, llena eres de gracia, el Señor es contigo. Bendita eres entre las mujeres y bendito el fruto de tu vientre, Jesús.
7: Santa María, Madre de Dios, ruega por nosotros los pecadores, ahora y en la hora de nuestra muerte. Amén.
6: Ruega por nosotros, Santa Madre de Dios,
7: para que seamos dignos de alcanzar las promesas.

Ok, las 12 del mediodía, ya con 7 minutos, 12 con 7. Gracias a mi querido Chuy. Ya se va a descansar un ratito. Yo soy Monty Villalobos en este segundo turno, ¿eh? Contigo hasta las 3.

0: música musical escuchamos a través de Cristal 104.9. ¿Qué tal? ¿Cómo estamos? ¿Cómo se portaron, Espero que muy bien. Gracias a todas las personitas que siguen en sintonía, que están muy pendientes con la programación y también con cada una de las programaciones y con cada una de las promociones que tenemos para ustedes. Recuerda, pues ya se viene un mes más, se viene octubre y primeramente, Dios, vamos a estar consintiéndoles y vamos a estar agradeciendo su escucha, agradeciendo su confianza, agradeciendo que siempre, siempre estamos presentes en casita, en el trabajo, en carretera, donde sea que nos esté sintonizando, con una muy buena promoción. Así que pendientes, se vienen sorpresitas con tu estación. Mientras tanto, muchas felicidades a las personas que estuvieron participando en las promociones de septiembre. Felicidades a la persona que se llevó el arcón patrio. Oye, la verdad es que qué suertudota, Un arcón bastante completito para cerrar de una manera increíble este mes de septiembre. Y prácticamente, pues hoy ya es el último día. Hoy le decimos adiosito a septiembre, un mes más. Es ombliguito de semana a un año 2026, pero en un abrir y cerrar de ojos ya estaremos finalizando un año más, Falta muy poquito, así que vamos a dedicarnos a ser felices, vamos a ser sobre todo muy agradecidos. Practicar la gratitud todos los días es algo muy importante y créeme, poco a poco se va a ir pues dando todo para que la situación en tu vida cambie, para que todo empiece a pasar de una mejor manera, obtener resultados diferentes, y va a ser en base a la gratitud. Primeramente hay que reconocer todo, ¿no? Tanto lo bueno como lo malo que estás recibiendo. No sé en qué creas, a lo mejor lo que estás recibiendo por parte de Dios, del destino, del universo, no sé en qué creas, pero sí hay que agradecer. Eso es muy, muy, muy, muy importante. Vamos a ir rápidamente a una pequeña pausa. Regreso, esta es tu frecuencia, tu estación. Yo soy Monty Villalobos. Muy buenas tardes.
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0: las 12 del mediodía con 23 minutos. Escuchamos a Adictiva y también Pancho Barraza, a Luis Enrique en este gran bloque musical. Y ahora vámonos rápidamente con saludos. Claro que sí, dice Monty. Saludos para la familia Vázquez Trujillo en Buenavista, Pintadas, La Güera, para Connie, Genia, Rey, Sayu, Jorgito, Rafa, Lore, Luis, Luisito, Memo, Lotería. También para la familia Vázquez Millán, en Jesús Carranza, la familia Fis Vázquez. Ellas nos sintonizan en San Mateo Coapesco, al igual que la familia Vázquez Díaz en Buenavista. Saludos especiales. Vamos a pausa, regreso con más donde quiera que estés. Esta es tu frecuencia, esta es tu estación. Regresamos, ¿eh? No le cambias.
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0: mediodía, ya con 38 minutos. Seguimos leyendo los mensajes que nos están haciendo llegar a través de redes sociales y también atendiendo llamadas, ¿eh? Recuerda que estamos totalmente disponibles por acá en los teléfonos de cabina, así que a marcar se ha dicho. Márcame, quiero saber cómo va tu miércoles, cómo va este ombliguito de semana, cómo estás despidiendo este último día del mes de septiembre. Así que marca 140-7707, 140-7708. Repito, 140-7707, 140-7708. Con gusto te contesto. Jorge Arellano, ¿qué tal? Buenas tardes, ¿cómo estás, amigo? Espero que muy bien. Luis Velázquez, de igual forma, bendecido día, Montinambre, gracias. Fernanda Jiménez, ya está haciendo contacto, te iba a poner falta, hermosa. ¿Dónde está? Paz. Saludos, dice, complácenos con una canción bonita para escucharlo en San José Tenería. Dios te colme de bendiciones. Muchas gracias también a ti. De este lado, rápidamente, a ver, revisamos. Este saludito es para Modesta Millán. ¿Cómo estamos? Muy bien, excelente. A ver, Modesta Millán se está contactando con nosotros en esta tardecita, lo cual agradecemos. Arely Estrada, igual forma. Saludos para Adolfo Gómez, que nos dice feliz miércoles. Gracias. ¿A quién tenemos en la línea? Buenas tardes. Hello. Hola, hola. Buenas tardes, hermosa. ¿Quién me marca?
1: Lidia Pérez Nava.
0: Hola, ¿cómo estás?
1: Bien, gracias a Dios.
0: Excelente. ¿Qué andas haciendo? ¿Trabajando? ¿Te tocó descansar o qué rollo? ¿Te quedas en casita?
1: No, andamos relaborando.
0: Andas laborando. Muy bien. ¿Y cómo va este miércoles? ¿Cómo va este ya fin de mes?
1: Sí, está ya algo nublado.
0: Ok, bueno, pues aquí andamos a la orden. Dime, ¿para quién son tus saludos? ¿A dónde los mandamos o qué rollo?
1: Una canción para ti, Colecciones, que andamos relaborando.
0: ¿Una canción de adoloridos o romántica o cómo?
1: Una romántica.
0: ¡Ándale! ¡Andan enamorados! Muy bien, ¿dedicación especial o nada más para escuchar?
1: Nada más para escucharla.
0: Nada más para escucharla. Órale, vamos a buscar algo bien romanticón especialmente para ustedes, ¿sale?
1: Vale, gracias.
0: Va que va. Saludos para tus compañeros de trabajo, ¿alguien especial?
1: Para mi esposo, Gonzalo Miguel Tolentino.
0: ¿Dónde nos escucha tu esposo?
1: Aquí anda conmigo, relajando.
0: ¿Trabajan juntos?
1: Sí.
0: ¿Y si se aguantan?
1: Sí.
0: ¡Ah, su mecha, Yo no podría. No. Oye, pues qué buena onda. ¿Cuántos años o meses o días llevas con tu esposo? A ver, cuéntame el chisme.
1: 36 años.
0: ¿36? ¿Qué? ¿Neta?
1: Sí.
0: ¿Y trabajan juntos?
1: Sí.
0: Pasen el tip, ¿cómo le hacen para aguantarse, oigan?
1: El amor.
0: Uy, no, hombre, después de 36 años todavía hay mucho amor, ¿verdad? Qué bonito. Sí. Excelente, pues ya salimos al aire. Saludos especiales al amor de tu vida y a tus compañeros de trabajo, ¿va?
1: Gracias.
0: Órale, ahorita buscamos ese tema bien romanticón para ustedes.
1: Órale, gracias.
0: Cuídate mucho, gracias por hacer contacto. Tengo pausa, regreso, hay más música, esta es tu frecuencia. 36 añotes, neta. ¡Wow! Y trabajar juntos, neta. ¡Oh, my God! ¡Qué genial!
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19: Buenas tardes.
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y esto se llama No Me Ganarás, por supuesto, una rolita, un tema de los Tigres del Norte. Y tengo saludos, dice, para José Eduardo, que nunca se pierde la estación de Cristal desde Pensilvania, Anita.

0: escuchamos a Tigres del Norte, el tema No Me Ganarás, los dos carnales de todos y de nadie, recoditos, cuando te entregues a él. Faltan 7 minutos para que sea la 1 de la tarde. Wow, qué rápido, ¿no? De volada está pasando el tiempo, así que vamos a seguir aprovechando al máximo y vamos a cerrar con broche de oro este ya último día del mes de septiembre. Es miércoles, es ombliguito de semana, yo creo que es un día bastante bendecido para todos nosotros por el simple hecho de haber despertado, por el simple hecho de estar vivos y tener una oportunidad más para pues seguir creando lo que tanto queremos para nuestra vida, generando eso que tanto hemos soñado, esas metas, esos objetivos, ¿no? Así que vamos a dar esos pasos que nos lleven a cumplir nuestros objetivos. Definitivamente es un muy buen día para reiniciarnos en todo, absolutamente todo. No hay que esperar a que sea inicio de semana, no hay que esperar a que termine el año para poder tener nuevamente metas, objetivos, sueños, planes. No. El momento es ahora. Con lo que tienes, hazlo, atrévete, arriésgate. Es el momento. Si no es ahora, ¿cuándo? ¿Cuándo? Dime tú, ¿cuándo? Y así pasan los días, los meses, los años y te das cuenta que nunca lograste pues cumplir lo que tanto soñabas, lo que tanto querías. No lograste cumplir tu palabra, por muy pequeña que fuese, ¿no? A lo mejor el hecho de decirle a una amiga, oye, mañana nos vemos para ir por un cafecito, ¿no? Y de repente cancelamos, ahí ya no estamos cumpliendo nuestra palabra, ¿estás de acuerdo? Entonces esos pequeños detalles son importantes para, obviamente para las cosas grandes, pues ir poco a poco generando resultados diferentes para nuestra vida. Así que yo te invito para que lo tomes en cuenta en este último día del mes y para que empieces ya hoy mismo, en este momento, a pensar diferente, a hacer las cosas diferente, a tener hábitos diferentes y de esa forma, repito, obtener resultados diferentes para octubre, que ya está a la vuelta de la esquina, literal. Dice, buenos días, Monty, buen día. Saludos a la gente de Malinalco, ¿qué tal? ¿Cómo estamos? Algo de Joan Sebastián, ¿quieren escuchar? Por allá, saludos especiales para mi querido Carmeliux Romero. ¿Cómo estás, Carmeliux? ¿Hoy no andas lavando o qué rollo? Saludos para Gama de la Parra, que también nos deja mensajito. Dalis García, Pascual Velázquez, ¿qué tal? Dice, saludos para el Pato Cumbia. Órale, ¿dónde nos escucha? Saluditos, mi querido Pascual. A ver, de este lado, bendiciones, Monty, hasta cabina. Gracias, Lucy Alcántara, también saluditos. Y con gusto a Laura Ayala. Llega el momento de continuar. Regresamos, es tu frecuencia, su estación. Yo soy Moti Villalobos y ya lo sabes, estoy contigo hasta que sean las 3 de la tarde.
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0: Vámonos con Los Rojos y Doble Filo. Nos cantan Media Manzana. Gracias a ti por seguir en sintonía. Gracias por los mensajes. Recuerda, Facebook, Monty Villalobos, locutora.
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0: Anakin Larios, el tema Perdóname. ¡Ay! La una de la tarde con 13 minutos. Oigan, ¿qué creen? Pues ya se fue Sandro Arellanes, Paquito Macías, bien contentos, bien felices con el Arcón Patrio. Se fueron los dos porque pues necesitaban fuerza para cargarlo. Está muy grande, está pesado. La verdad, sí. ¿Qué tal, mi querido Sandro? Sí pesa el Arcón, ¿verdad? Necesita esta ayuda de Paquito.
1: Hola, hola, mi querida Monty. Estamos contigo, por supuesto. Un gusto saludarte a ti y a nuestros amigos de Radio Cristal. Bueno, pues pesado, sí. La opción que encontramos fue disminuir el peso. Ajá. A través de destapar una de las botellas que hacen mucho peso.
0: Oye, qué bien pensaste.
1: Claro.
0: Soluciones rápidas, amigo.
1: Claro, soluciones inteligentes. Eso. Entonces, bueno, pues aquí estamos con nuestra ganadora, Griselda. ¡Un aplauso! Griselda nos ganó al llegar, estaba bien puntual aquí desde hace como 2 horas, pero Ajá. le dijimos que llegábamos a la 1 y llegó a las 11.
0: Ándale.
1: Está desesperada por llevarse su premio. ¿Cómo te sientes? ¿Cómo estás, Griselda?
2: Nerviosa y emocionada.
1: ¿En serio? A ver, cuéntanos, ¿cómo estuvo este tema? Porque intentaron llamar a una y a otra y a otra, pero y tú fuiste la afortunada.
2: Así es, ya estaba dirigido que iba a ser para mí.
1: Nos estaba sintonizando, ¿verdad?
2: Sí, así es.
1: ¿Qué decías? No contestas.
2: No contestan, digo, seguro va a ser para mí.
1: ¿En serio? ¿Lo decretaste?
2: No, que cree que ya así varias veces nos habíamos inscribido y digo, pues, nunca salíamos y no me lo esperaba, la verdad, que marcaran.
1: ¿Qué estabas haciendo cuando te marcaron?
2: Trabajando.
1: ¿En qué trabajo? ¿Te puedes saber?
2: Un taller de costura.
1: ¿Taller de costura? Ah, ya, sí, por ahí, ¿por dónde?
2: Ahí en la colonia San Ramón.
1: En la San Ramón. Bueno, pues un saludito para toda la gente que trabaja ahí.
2: Sí, un saludo para todas las muchachas que están ahí en el taller.
1: Okay, ¿algún nombre en especial?
2: Es que son todas.
1: ¿Son todas?
0: Se van a poner celosas, amigo.
1: Okay. Sí, por eso. La estoy queriendo meter en aprietos porque se pone muy nerviosa aquí nuestra amiguita. Pero bueno, muchas felicidades. Y bueno, pues, ¿qué es lo que se va a llevar, mi querido Paquito? ¿Qué es lo que va a entregarse el día de hoy?
3: Es el Arcón Patrio, que consta de botella de tequila, botella de brandy, maíz pozolero, tostadas, botana y refresco.
1: Perfecto, así es que bueno, pues todo el kit para disfrutar, bueno, pues el cierre de ese mes de septiembre. ¿Diste el grito y toda la cosa?
2: Sí.
1: ¿Cómo fue? No quiere decir, no quiere. ¿Por qué? ¿Te da pena?
2: El Viva México, hasta ahí.
1: ¿Cómo fue?
2: Fue muy emocionante, ¿verdad?
1: ¿Eh? ¿Dónde lo diste?
2: En mi casa.
1: ¿Tu casa? Ahí diste el grito.
2: Porque afuera hay mucha gente, la lluvia luego se nos viene, que gracias a Dios este año no hubo lluvia, pero...
1: Uh-huh. ¿No te convencieron para que fuera?
2: No, porque al salir pues tenemos que cargar mi forma, ¿verdad? Con los hijos y el transporte y no...
0: No le dieron permiso, Sandro, no, que es diferente.
1: Para acabar pronto, como siempre, el hombre le dijo, no te vas a ni... ¿Qué vas a dónde? Y que se regresa. Pero bueno, vamos a platicar también porque tenemos mucha promoción y recordarles que estamos con nuestros amigos de Colchones y Muebles Relaxa Muebles y Villamuebles y Colchones y Muebles Relaxa también, que te da mucha energía. Así es que bueno, muy pendientes porque en unos minutitos vamos a hacer entrega. Está en la planta alta, en la sala de exhibición de las salas, valga la expresión. Así es que mi querido Paquito, vámonos para allá, mi querida Monty, regresamos contigo y en unos minutitos hacemos entrega de este arcón para que se disfrute, para que se comparta lo más importante. Así es que felicidades a Griselda. ¿De dónde vienes, Griselda?
2: De la colonia Gualupita.
1: De Gualupita. Ok, bueno, pues un saludo para toda la gente de Gualupita. Vamos contigo, mi querido Monte, y regresamos a través del 104.9. ¡Felicidades!
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24: Buenas tardes.
25: Buenas tardes con la hermosa Griselda González Viviano de Gualupita Tenancingo, por favor.
26: Sí. Dinos la dirección de Villamuebles frente a
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0: Ya la 1:24, una 24, seguimos con Sandra Arellanes, que recuerden, está con nuestros amigos de Colchones y Muebles Relax. Se fue para allá con Paquito para entregar el arcón patrio a Griselda, que fue la afortunadota, la ganadora, mi querido es Sandro.
1: Es correcto, mi querida Monty, estamos de regreso y el aplauso para nuestra ganadora, la ganadora nerviosa, Gris, está muy gris hoy el día. Bueno, pues vamos a continuar con la entrega de este paquete, mi querida Monty. Porque efectivamente contiene dos botellas completamente selladas, porque Alejandro dijo, no, ya los conozco, hermano, algo van a querer hacer, no es cierto. Están aquí dos botellas, cuatro botellas de refresco, mi querido Paquito, por supuesto, pozolero, maíz pozolero.
2: Las tostadas y también la botanita.
1: Pero cuéntanos, ¿qué botana es?
2: Son chicharrones y cacahuates.
1: Cacahuates y también papas crujientes de sal, además de que la botana viene completamente mixta, porque está mezcladita para que todo el mundo disfrute de diferentes productos.
2: Así es, y ya vamos por los pasitos para de una vez empezar.
1: Así que para el maíz pozolero, también están ricas tostaditas, no podía faltar. ¿Cómo lo vamos a preparar? ¿Sabe preparar, Lucy?
3: Sí.
1: ¿Cómo va a ser?
3: Rojito. ¿Eh? Un rojo y un verde.
1: Ah, caray, bueno, le va para los dos, sí. Y bueno, ¿tenemos alguna fecha para celebrar algo que venga, algún cumpleaños o la pura convivencia?
3: Ninguno, no falta el día nada más para darnos a convivir.
1: ¿Qué día vamos a tener que ir? Porque pues luego tenemos agenda llena.
3: A ver qué día nos organizamos.
1: Eso, bueno, pues somos varios, ¿eh? Monty, Paquito, Chucho. Chucho es el encargado de probar la consistencia de las botellas, la calidad. Jenny es la que también tiene que probar las botanas y el pozole, ¿no? Porque si no, Monty es buena catadora. Eso, dilo tú, porque al rato vas a decir que...
2: Buena catadora también, igual que yo.
1: Ah, ok, todos somos buenos catadores. Sí, bueno, pues ahí está. Así es que hacemos entrega. ¿Cómo te lo vas a llevar? Porque está pesado, realmente.
3: Hoy sabemos cómo nos acomodamos.
1: Te viniste caminando, decía.
3: Sí, pero aquí rápido llegamos.
1: Perfecto, bueno, pues ahí está. Muchas felicidades, el aplauso nuevamente. Y bueno, pues hacer entrega, mi querido Paquito. ¿Qué más? ¿Qué viene para el mes de octubre?
2: Para el mes de octubre vamos a estar festejando, ¿no? Viendo lo del NER Rosa, que es el cáncer de mama. Vamos a estar ahí regalando el kit rosa y también unas bocinas inteligentes.
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1: 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Vamos a la pausa y regresamos.
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0: la tarde con 38 minutos, 1:38. Seguimos con más a través de tu estación, mi querido Sandro. Hello.
1: Hola, hola, mi querida Monty. Regreso y bueno, pues parece que ya está lloviznando. No, parece ya está lloviznando. No, lloviznando. Para que vayan por la ropa, porque si no, se vamos.
0: Amigo, se corta tu llamada. Se está cortando.
1: Hola, hola.
0: O sea, sí te escucho, ya te escucho, solo que hace rato se cortaba, ¿vale?
1: Se cortaba, ¿verdad? Se cortaba, sí, pero bueno, aquí lo resolvemos de volada. 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
3: Pues no, dijo Infantita.
1: Infantita, porque le estaban echando una soplada y no entendía lo que le decía, y la otra diciendo que junto a la Divina Infantita.
3: ¿Qué? ¿Ya tiró? Sí, no, y yo estaba nerviosa la ganadora.
1: Bueno, pues ahí está. Como ahorita,
3: pobre.
1: Solo se ríe. Solo se ríe, pero no dice nada. 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
1: Bueno, pero la otra nos traes otra ganadora. Fiable.
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1: Bueno, pues ahí está. Muchas gracias, Paquito. Vámonos.
3: Vámonos ya.
1: Ay, bueno, pues ahí está. Monty, muchas gracias. Mi nombre es Sandro Allanes. Pásenla bien, como frutas y verduras. Adiós.
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Vámonos con saludos. Este lo vamos a enviar con mucho gusto hasta el Platanar Guerrero, municipio de Pilcaya. Y Costa Chica, Markelia Guerrero. Por acá nos está dejando mensajito nuestro querido amigo Alejandro. Saludos, Ale. ¿Cómo estás? Alejandro Montero, un abrazo.

0: encantó, de verdad. ¡Wow! ¡Qué bonita quedó esta canción! Este éxito que conocemos y que es de Vicente Fernández, Amor de los Dos, pero ahora en compañía con Alejandro Fernández en este gran dueto, en esta gran colaboración, ¿ok? En este homenaje al señorón Vicente Fernández. Tengo un servicio social, oigan, este más que nada va dirigido para un taxista ahí de la base de la San José. Nos vino a visitar el señor Cesario Cruz Morales, es de San Simonito, y nos pide que por favor mandemos un atento llamado al señor de la base, señor chico o joven, no sé qué sea realmente, pero que pueda, ¿qué te ríes, Jenny? Que pueda por favor comunicarse con el señor Cesario, por favor, para que le pueda entregar la mochila que olvidó en el taxi, ¿ok? De hecho, nos dejó su número de teléfono para que sea más fácil el contacto. El chofer que tiene esta mochila, si gusta comunicarse con nosotros a la estación, muy bien, nos puede dejar, pues sí, los datos donde lo puede ver para entregarle o qué show, o marcarle directamente, que es el 722-396-0534. Lo repito, 722-396-0534. Si tiene alguna duda con el número de teléfono, sin problema, márquenos o mándeme mensajito por ahí en Facebook, Monte Villalobos Locutora, y le comparto el número, ¿ok? De todas maneras, ahí va, 722-396-0534. Es una mochila que olvidó el señor Cesario el día de ayer en uno de los taxis que son de la base de la San José, ¿ok? Esto fue en la noche, como a las 9 de la noche, más o menos. Entonces, bueno, pues nos pide el señor Cesario que, por favor, el chofer le pueda regresar su mochila, ya que, pues, solamente tiene instrumentos de trabajo. El señor, me comentaba, se dedica a cortar flor, a vender flor, y pues lleva tijeras, o sea, cosas que realmente pues le sirven al señor para sacar adelante su chamba. Entonces, mi querido amigo que nos estás escuchando de la base de la San José, haz la obra del día, haz esta caridad y regresa la mochila. Es azul mezclilla, ¿vale? Es para Cesario Cruz Morales. Este señor lo olvidó, es de San Simonito. 722-396-0534. ¿Alguna duda? Márcame o visítanos aquí en la estación o escríbeme en Facebook, Monte Villalobos Locutora. Haz la buena obra. De verdad, Diosito te lo va a multiplicar totalmente, porque repito, pues el señor está preocupado porque la mochila tiene herramientas para sacar adelante su trabajo. Nosotros vamos a pausa, regresamos. Hay más música. 2 de la tarde en punto.
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tarde, ya con 9 minutos, 2 con 9. Oigan, ¿por qué llegaron medio rojitos, Sandro, Paquito? Les compartieron del Arcón Patrio, ¿verdad? ¡Hijos de Dios! Tequila, brandy, ¿qué? ¿Qué eligieron? El señor Paco, brandy. Sí, ya lo conozco. Y Sandro, brandy también. También brandy, los conozco, óyeme. Los conozco, estos muchachos. Ese color no es natural, ¿eh? Ustedes no se fueron así de chapeados. Vámonos a pausa. Regreso con más a través de tu estación. Es miércoles. Estamos llegando ya a este último día del mes, 30 de septiembre, año 2026. Y por supuesto, es un gusto enorme acompañarte a través de tu frecuencia favorita. Saludos para usted, señora Gloria, que nos sintoniza en La Trinidad. Para Verito, Aide, Yuli, saludos. Gente hermosa, trabajadora, que está por allá en La Trinidad, especialmente la señora Gloria. Regreso.

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0: 2:23. Si estás comiendo, buen provecho, disfruta de tus sagrados alimentos. Tengo más saludos, este lo vamos a enviar para Vero Jiménez Chávez, que nos está sintonizando allá en Coatepec, Carinas, muchas gracias. Saluditos para Chuchín Valdés también, dice que anda trabajando, excelente. Saluditos a la gente de Villaguerrero, allá en Zacango La Baja. Saludos también para Elizabeth Herrera Tapia, ¿qué tal? Buenas tardes. Anabel Gutiérrez también, saluditos, mi querida Anabel. Saludos para su mami, la señora Gu de Guadarrama, que ayer estuvo, pues, de manteles largos, ayer estuvo cumpliendo años, muchas felicidades, señora Gude. ¿Cómo se la pasó? ¿Si me la consintieron o qué onda? Saluditos, para Denis también, saludos para sus sobrinas, ¿quién es? Alexa, saluditos para Nata, para Getsemaní, ¿o cómo es? Bueno, para ella, saluditos. El chavalón, por supuesto, y también para Mitch. Vamos rápidamente a pausa, regreso. Hay más de tu música. Recuerda, en punto de las 3 de la tarde llegan los grandes grupos. Y en punto de las 4, Bufadero de Cristal. Así que sigue en sintonía. Nosotros continuamos con más. Contigo hasta que sean las 3.
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0: Algo también nuevecito. Esto corre a cargo de Grupo Firme. Se llama Al Final del Día. Saludos con muchísimo gusto para toda la gente que nos sintoniza allá en San Simonito. Saludos a la gente que nos está escuchando en este momento a través de nuestra aplicación Radio Cristal, especialmente a nuestros amigos paisanos.
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0: Y a las 2 de la tarde con 40 minutos, que no se te haga tarde, por favor, a ti que saliste a comer, a ti que tienes esa hora o dos horas, ¿verdad? Hay gente que tiene hasta dos horas para salir a comer, qué buena onda. Bueno, pues mide tus tiempos. Evita las prisas, recuerda que las prisas para nada son buenas, así que mejor mide tus tiempos, así de sencillito. Bueno, pues ya sabemos, hoy es el último día de septiembre, que en octubre nos vaya muy bonito a todos nosotros, a todos los negocios, a todos los proyectos, absolutamente todo. Primeramente Dios, será un mes increíble, un mes que ya con el aprendizaje que obtuvimos en el transcurso de este 2026, hagamos las cosas mejor, ¿no? Definitivamente. ¿Ustedes qué piensan? ¿Qué opinan? Esperemos que estemos en la misma sintonía, en el mismo canal. Mientras tanto, vamos a pausa. Regreso con más a través de tu estación. No le cambies porque tenemos muy, muy buena programación, ¿eh? Llega Guardianes del Amor. Escucharemos algo de Leo Dan, algo de Pepe Walker, que es un tema que han solicitado mucho. Así que, por favor, no le cambies.
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3:08, 3:08, ahí estuvo el Rorro Tropical Panamá a través de tu estación, los grandes grupos. Y bueno, tengo saluditos, claro que sí, échale Don Beto, saludos a Don Beto ahí en la cotelera, anda muy trabajador. Como siempre, saludos Don Beto, para usted, ya sabe. Y saludos para la gente bonita de allá de Miacatlán, Morelos, que nos acompañan esta tarde. Acá en Tenancingo, tarde nublada, empieza a lloviznar. Parece que quiere llover. Bueno, pues muchos saludos y nos vamos con otro tema. Aquí está este tema con los fugitivos. El tema se llama La Loca. Y bueno, pues mándeme su mensajito ahí en la publicación que hicimos más tempranito en la página de Facebook Jesús Lara Camacho Locutor, para que pues yo se los mande de inmediato los saluditos, los mensajitos en esta tarde. Para toda la gente de San Bartolomé, Villa Guerrero, muchos saludos. Amigo Eduardo Estrada, allá en Totolmacal, saludos para ti y toda tu familia. Súbele.

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3:25, compárteme soledad, aquí está el grupo modelo. Y bueno, pues siguen llegando los saluditos, claro que sí, con mucho gusto. Saludos a toda la gente bonita que nos está escuchando allá en Ixtapan de la Sal. Saludos, familia Domínguez, saludos a Cris Domínguez allá en el bello Ixtapan de la Sal. Les saludamos en esta bonita tarde. Y tengo saluditos, van llegando los mensajitos. Fernanda Jiménez, buenas tardes. Una canción de los grandes grupos, algo de Caminantes, por favor. Ok, saluditos para escucharla en San José Tenería. Saludos, Fernanda, cómo no. ¿Qué tal, amigo Jesús? ¿Nos puedes mandar un saludo? Estamos echándole ganas desde la madrugada. Aquí seguimos, gracias a Dios. Muchas gracias, amigo Jesús. Él es el mejor amigo. Y arriba Cristal, dice el amigo Eduardo Estrada. Muy bien, amigos, saluditos, Eduardo. Gracias por tu mensaje. Chuchín Vázquez, Jesús, saluditos a la familia Vázquez Trujillo en Buenavista, gracias y bendiciones. Igualmente, Benita Bernal, buenas tardes, Benita, saluditos para usted y para toda su familia. Vámonos con Grupo Modelo.

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3:31, avanzamos. Aquí está este tema con el grupo Mandingo. El tema se llama Ven. Buenas tardes, saludos a la familia Sánchez García, en la parte baja de Aguacatitlán. Saludos.

3:34, amigo Bronco, aquí está el grupo Bronco. Y bueno, pues saluditos para Araceli, para Mari, que nos están acompañando. 3:34.

Gracias, gracias por seguir en los grandes grupos. Después de escuchar a RNs para Normita y la señora Inés Servín, aquí están Los Temerarios. ¿Cómo te recuerdo? 341.

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3:47, la carta que nunca envié, aquí está, a la búsqueda de los palominos. Para todos los amigos allá en Totolmacay, la gente de Sacango la Baja, Villaguerrero, saluditos amigos de Labrojo, Ixtapan.

3:50, deja una rosa en tu balcón. Aquí están los Acosta, tema que le gusta a don Ramón Vázquez allá en la Cueva del Oso. Saluditos, don Ramón, súbale allá en Almoloya de Alquicira, siempre escuchando. Muchas gracias a la gente de Sultepec. Saludos, 3:50.

3:54 y me dijo, eres tú, aquí está la música de los Rodarte. Un saludito para los amigos allá en San Diego Villaguerrero, para la gente de San José, saludos, Mari, 3:54.

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1: ¿Están?

tardes, amigos. Bienvenidos, buenas tardes. Qué bueno que ya están con nosotros en la zona de alto riesgo, en el área del peligro. El ruedo más espectacular cotizado nacional e internacional de la radio. El bufador cristal a través del 104.9. Soy Chava Romo, saludándole con gusto en este ya último día del mes de septiembre. Es 30 de septiembre, para ser exactos, Así de que bienvenidos. Buenas tardes, y también saludando con gusto a mi compañero, mi amigo Jesús Lara Camacho. ¿Cómo está, mi vaquerazo? Bienvenido, buenas tardes. Y bueno, también por ahí saludo con gusto a la mera productora del bufadero, mi vaquerita incorregible, valiente, sumisa y obediente, Moti Villalobos. También a mi vaquerita millonaria, sí, ahí tenemos a Mire Ventas. Ándele pues, mi vaquerita millonaria es la que está en ventas. Y bueno, pues todos dirigidos por el señor Paco Macías. Bienvenido, buenas tardes. 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Pues no hay más, mis amigos, el número uno aquí donde quiera. Pues al bufadero, oiga. Sí, señor, así iniciamos. Así de que nos vamos a la música. Bienvenido, buenas tardes, oiga.

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1: 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San Mateo, Campesco, Villa Guerrero, Estado de México, sí señor. San Mateo, Campesco, Villa Guerrero, Estado de México, ahí está esa gran ganadería, mis amigos. Y bueno, pues nosotros vamos a continuar con la buena música. El buen ambiente está en el bufadero de cristal. Esto se llama, pero para mí, la dinastía de tu santa chulada, viejo. ¡Vamos!
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1: 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Y nos vamos a corte y volvemos.
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1: 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Mañana es el día. Mañana nos vemos allá en San Miguel Ocampo, pero ya estaremos con Racho La Milpita y sus toros mecánicos de Raza Méndiga. Mañana pues hay que estar tempranito allá a las 5 inician, así de que vámonos a los toros mañana a San Miguel Ocampo con Racho La Milpita de los hermanos Orihuela Hernández, de la familia Orihuela Hernández, mejor dicho. 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Y tengo saluditos, claro que sí, con mucho gusto, y nos vamos con este saludo hasta Houston, Texas, allá para mi hijado Haley, sí, como de que no, para Haley, para mi comadre Lupe. Pásenla bien ahorita, comadre, ya sabe que la quiero mucho, por allá también mi hijado Haley, por ahí te mando el saludo hasta Houston, Texas. Bueno, mis amigos, continuamos con la buena música, así que con dinero puedes los Cardenales de Nuevo León, sí, con eso seguimos, y pues con dinero puedes, como de que no. Dicen que ablanda más el dinero que el cebo, pero...

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2: 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Quiero mandar un saludo para toda mi racita de allá de Cuentepec, Morelos. Nos vemos al ratito. Al ratito le quedamos hasta Cuentepec, Morelos, mis amigos. Hoy es tiro por allá. Así de que regresamos a Morelos, pero este lugar tan hermoso como es. Pues todavía con las tradiciones náhuatl, todavía el lenguaje náhuatl, el idioma tienen ahí, ellos hablan ese lenguaje, ese idioma, y bueno, la verdad, es una chulada llegar allá a Cuentepec, Morelos, así de que saludo a toda mi racista por allá, a toda la gente del Rancho, el ejecutor, y a todos los amigos que tenemos por allá. Yo también tengo un compadre allá, claro que sí, un hijao también. Ándale, pues nos vamos al ratito. Y mañana pues nos vamos a San Miguel Ocampo, abriendo el mes de octubre. Mañana estarás por allá, San Miguel Ocampo. Este 3 nos vamos hasta Almoloya del Río. ¿Cómo están mis recetas de Almoloya del Río? Nos vamos al 3 de octubre por esos lugares. El lunes 5 de octubre nos vamos a San Francisco de Guerrero. Pero ya se viene también la Feria de la Virgen del Rosario en Meyuca de Morelos, 6, 7 y 8 de octubre, por allá estaremos primeramente Dios. Y saludo a toda mi gente del Moral Villaguerrero, 12 de octubre, ya está todo listo y preparado para saludar a mi gente del Moral Villaguerrero, 12 de octubre, ya está ahí va la agenda para el mes de octubre. ¡Vámonos! ¿Tenemos música? Claro que sí, estás en la frecuencia perfecta, 104.9 FM, El Bufadero de Cristal, y eso se llama... Hoy como ayer, conjunto Primavera, la voz nada más y nada menos que del jefe Tony Meléndez. Venga.

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1: ¡Épale! 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Y bueno, tengo saludos, dice don Chava. Buenas tardes, mande un saludo para la gente de Santana, en especial para la bola de inútiles que trabaja con Vale García, en especial para la bruja que está muy contenta porque fue el sábado a ver a la Candelaria Tonatico. Ponga una canción de Joan Sebastián. Saludos. ¿Qué pareció, bruja? ¿Qué tal? Platícales de lo que se perdieron. ¿Qué jaripellazo se vivió en Tonatico? Me salgo la verdad. Estilo único de empresa amiga, la verdad, qué jaripellazo, buenísimo, 13 toros nada más, ay, ay, ay, agarrones, sabrosos los 13, no hubo uno de desperdicio, así que ¿verdad que sí, mi bruja? ¿Verdad que estás bien contento? Todavía hay motivo para estar contento, ¿cómo que no? 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Vamos a corte, volvemos.
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1: Mis amigos, ya estamos de regreso. 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Tardo Chava, puede mandar un saludo para Chencho Climaco, que está trabajando aquí en el guarda, que se dedique, que si le dedica una risa macabra. Oye, por cierto, saludo a mi gente de San José, el guarda, muy poco vamos por allá. A ver cuándo nos invitan a la chamba por allá a San José el Guarda. Tienen su plaza propia y toda la cosa, eventos gratis y toda la cosa, claro que sí. Y bueno, mis amigos, pidieron algo de Joan Sebastián, pues aquí se los enviamos, luego mi vaquero complaciendo a todos ustedes. Esto se llama Manuel Juárez, Joan Sebastián, vámonos.

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1: 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Imagínense hasta su padre con su gente, su tierra y con su gente, mejor dicho, allá. 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Y pues aquí, esto se llama Pídeme Perdón con la banda MS. Vámonos, mi vaquero. Y por ahí saludando a mi comadre Lupe, a mi hija Gayle, a toda tu familia Gayle. Por ahí les mando saludos a todos. Pásenlo bonito.

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1: Y dime perdón, ándale pues, sí, ándale tú, pídeme perdón, voy a pedir perdón yo por estar cantando. 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Sí, señor. Y bueno, tengo saludos por ahí para Adri Colín. Saludos a Adri Colín. Claro que sí, con gusto. Te lo enviamos. 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Ándale pues, vámonos a mensajes y volvemos.
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1: 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Quiero mandar un saludo bien especial para mis amigos de Autoalarmas de Chinaringo. Y también para mi compa el Jambo. ¿Cómo anda mi amigo Jambo? Le mando saludos allá hasta Coquisingo, hasta mi gente Coquisingo. Allá mi compa el Jambo, le mandamos saludos especiales, claro. Y también a mi amigo Memo Sotelo, por ahí saludos, también le mandamos saludos. A toda la racita que nos está sintonizando, gracias por ser parte del Bufonero de Cristal. Y continuamos con la música, mis amigos, eso se llama Lo que él no te dé, banda Los Villaguerreros. Sí, señor, ahí les dejo esa banda. Está buenísima, qué buena grabación. Son Los Villaguerreros y ahí está el tema.

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1: 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Y bueno, mis amigos, quiero mandar saludos a toda empresita de Cuentepé Morelos. Ya nos vemos al ratito por allá. Ya casi, casi en camino, sí, señor. También a mi gente de San Miguel Ocampo, mis amigos de Almoloya del Río, nos vemos el sábado, San Miguel Ocampo mañana. Y bueno, pues el próximo lunes, ya se la sabe, el 12º aniversario de Rancho Temer y Chiquito Maya, allá en San Francisco Guerrero, que va a estar de agasajo. Ándale pues, vámonos con música, mi vaquero. Esto se llama Medias Negras, el grupazo Innovación, chulada de tema, algo de la vida real.

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1: ¡Vale! Ya estamos de regreso, pero ¿qué cree ya para despedirnos? Así de que es el momento. Pasa la Diana, claro que sí. Venga la Diana, vaquero.

0: felicidades, muchas felicidades a todos aquellos que estén cumpliendo años, festejando su santo o celebrando algo muy importante en su vida. Que Dios me los bendiga y los bendiga, que les da mucha salud hoy, mañana y siempre. ¡Felicidades! Happy day, tu bye, tu morro, you know, ok, tan, tan, tan, tan. Ándale, pues ya nos vamos, mis amigos. Por ahí saludos para Adri. Por ahí le mandamos saludos a Adri, a Colín. Al ser Adriana Colín, pero si dice Adri Colín, por ahí es el saludo bien especial. Y a toda mi gente de Chiltepec también, a mi gente de Ayuca de Morelos, ya estamos listos para vivir la Feria de la Virgen del Rosario, 6, 7 y 8 de octubre. Y bueno, mis amigos, pues ya nos vamos. Quiero agradecer a mi vaquero Jesús Lara Camacho, a mi productora Monty Villalobos y a mi gerente señor Francisco Macías. Y nosotros pues ya vamos en camino, mis amigos, a Coatepec, Morelos. Saludos, mi gente de Coatepec. Ahí nos vemos al ratito. Ya voy para allá, Coatepec, Morelos. Así de que, gracias. Yo soy Chava Romo. Buenas tardes. Saludos a mi morenita.
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6: Hola, ¿cómo está? Les saluda Alejandra Cruz y esta es la información que tiene que conocer. El secretario del Trabajo, Marat Bolaños, afirmó que en el segundo año de gobierno se consolidaron avances en ingresos, derechos laborales y protección social, con cifras históricas de un empleo y 1.300.000 personas ocupadas más que en agosto de 2025.
7: De acuerdo con la Encuesta Nacional de Ocupación y Empleo, en agosto de este año sumó 62.6 millones de personas que formaron parte de la población económicamente activa. Esto significa 1.3 millones de personas más que en agosto del año 2025. Es decir, más personas participan hoy en el mercado laboral con un contexto de recuperación de derechos y mejores condiciones para las y los trabajadores.
6: Ante la proximidad del huracán Polo, que se espera impacte entre esta tarde y noche en Baja California Sur, la titular de Protección Civil, Laura Velázquez, llamó a la población a permanecer en casa, evitar desplazamientos y acudir a refugios temporales si están en una zona de riesgo. Con corte a agosto de 2026, el IMSS registró 57.600 puestos de trabajadoras del hogar, con 65% mujeres y 35% hombres, y un salario promedio de 501 pesos diarios. Más de 11.000 personas cotizan por primera vez, 45.000 siguen acumulando semanas y más de 51.000 ya se pensionaron bajo este esquema, mientras que 79 mil beneficiarios cuentan con cobertura médica. En Brasil, a 6 días de la primera vuelta de las elecciones presidenciales, el presidente y candidato a la reelección, Luis Inácio Lula da Silva, amplió a 5 puntos su ventaja sobre Flavio Bolsonaro, con 39% frente a 34% según la encuesta Quest. Mientras que en una eventual segunda vuelta, el 25 de octubre, ambos empatan con 42%.
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9: Las 5:04, buena música. Contigo hasta las 6, Los Jaguarú. Me desespero, se llama el tema. 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

5:14, la mesa del rincón. Aquí están los Tigres del Norte, los hermanos Hernández. Y bueno, pues saluditos para todos los amigos allá en Tonatico en esta tarde, escuchando. Gracias, 5:14.

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17: Las 5:18, esta se llama Busca por Dentro, Grupo Niche, algo de salsa, 5:18.

Una muy bonita canción, Invéntame, de Marco Antonio Solís, el tema. Claro, con una muy bonita intérprete. Ella es Mar Solís, justamente. Son ya las 5 de la tarde con 28 minutos en esta tarde del miércoles, cerrando con todo el mes de septiembre.

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5:42, esta se llama Suerte, aquí está el Grupo Duelo. Saludos a los amigos de Buenavista, Villa Guerrero, saluditos en esta tarde, gracias por seguir en sintonía.

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13: Las 5:50, si no estás, aquí está Área 305, algo de salsa en esta tardecita.

5:54, la cama helada. Aquí está Germán Montero. Ya faltan 5 minutos para que nos den las 6 de la tarde.

Las 5:58 para olvidarme de ti. Aquí está la música de los Cardenales de Nuevo León. Y bueno, pues ya nos vamos. Aprovecho para despedirme. Gracias. Mañana, primero Dios, 9 de la mañana. Soy Jesús Lara Camacho. Que tengan bendecida tarde y noche. Adiós y siga en Cristal 104.9. 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